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0: Ese error es cosa de ayer.
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Hola amigos, muy buenos días. En su radio les saluda Chu Díaz, su amigo de todos los días. Hoy martes 23 de junio del año 2026. Este es el día número 174 de este año, restando 191 días para que llegue el año 2027. Y recordándoles que hoy es un buen día para tener un buen día. Amigos, gracias por su preferencia, gracias por su sintonía, gracias por esa mágica y cálida compañía que me brindan cada mañana. Yo, en cambio, me comprometo a informar, orientar y entretener y tratar de poner una sonrisa tempranito en las mañanas en sus caras. Amigos, estamos en el día de la víspera de San Juan. Mañana es el día de San Juan. La víspera de San Juan, en muchos países, especialmente en mi natal Puerto Rico, se celebra desde el día 23 por la noche. Todo el mundo va a las playas por la costumbre aquella o la tradición de que a Juan le cortaron la cabeza, y hay algo que no es realidad, que según la cabeza había rodado tres veces, se formaron tres lagos. Celebrándose la víspera de San Juan en Puerto Rico, estaba Braulio García, que presentaba shows en Puerto Rico, allá en Puerta de Tierra. Se asomó por el hotel y ve aquel montón de gente en la playa y dijo, ¿pero qué es eso? Y fuego y todo, ahí tiene que pasar algo muy raro. Y dijo, voy a ir a ver. Un artista diría, yo no me meto en eso, dijo, voy a ir a ver. Y cuando llegó allá encontró a toda la gente tirándose de espalda a la playa. Y él pregunta, ¿pero qué pasó aquí? Y le explicaron que esa era la costumbre del día de San Juan. Y entonces más tarde subió al cuarto de su hotel y compuso esta canción que tiene por nombre Morir en San Juan.

0: pasó.
1: Braulio García y el tema Morir en San Juan. Vivió la anécdota allí, subió al cuarto de su hotel y compuso esta bella canción que lleva por título Morir en San Juan. Hoy las personas se amanecen desde las 7 de la noche hasta la madrugada en las playas, llevan panderetas, llevan congas, llevan bongos, llevan timbales. Se forma una fiesta maravillosa allá en mi tierra. Amigos, el pensamiento en el día de hoy dice: si al levantarte para ir a trabajar no sabes qué ponerte, ponte feliz. En el santoral para el día de hoy, San Etel, San José Cafoso y San Zenón. Había un señor que vio pasar a una muchacha que tenía el busto muy grande y le dice: adiós, tocaya. Y dice: tocaya, ¿por qué? ¿Usted se llama María Luisa? Y dice: no, me llamo Zenón. Mientras tanto, tenemos que las efemérides más importantes de la historia. Un día como hoy, en el año 1868, Remington Arms probó la primera máquina de escribir. En el año 1912 se derrumbó el puente de las Cataratas del Niágara y hubo 47 muertos. ¿Se imagina usted estar uno en una condición como esa? Realmente el que se cae por ahí tiene un 99.9%, por no decir 100%, de perecer. Por otra parte, en el año 1955, Edward Salk creó la vacuna de la polio. En 1846 nació George Sax. Este es el inventor del saxofón. Este señor creó un instrumento que para mí es uno de los instrumentos más sexy que hay. Yo siempre hubiese querido ser saxofonista, pero yo tenía una impaciencia. Me daban el saxofón hoy y ya yo quería ser uno de los grandes del saxofón. Pero escuchen ustedes qué bonito suena el saxofón, qué sexy. Esto es cuando George Michael introdujo un solo de saxofón en su canción Careless Whisper.

Me imagino que habrán pocas cosas tan bonitas como una serenata en saxofón. Suena maravilloso. Para mí suena maravilloso. Siguiendo con otras efemérides, amigos, un día como hoy en 1972, detuvieron en Perú al terrorista uruguayo Jorge Amílcar Morcia, fundador de los Tupamaros. Por otra parte, en 1955, Disney estrenó La Dama y el Vagabundo. Eran dos perritos. Ella era una Cocker Spaniel y él era un Schnauzer. Y se enamoraron. En 1938 se estableció la Autoridad de Aeronáutica Civil. En el año 1935, Carlos Gardel cantó por última vez en Colombia. En la nomástica para el día de hoy, señores, está de cumpleaños Zinedine Zidane, quien fuera jugador del equipo de Francia y ganó Copa Mundial, también quien fuera un director técnico en la Liga Española. Está cumpliendo 54 años. Randy Jackson, quien fuera juez de American Idol, está cumpliendo ya 70 años. Cumple 76 años la cantante cubana Flor de Loto. También está de cumpleaños en el día de hoy Miles Peña. Miles Peña es un salsero cubano que aquí nos trae este tema que lleva por título Un Sueño Prohibido.

El salsero cubano Miles Peña interpretando el tema Un Sueño Prohibido, una canción muy bonita y le queda a la medida él para su estilo. Señores, también está de cumpleaños César Guillermo Acosta. Casi nadie lo conoce por César Guillermo porque él es un músico. Era parte del conjunto Quisqueya y se le conocía como Chucky. Del conjunto Quisqueya, Chucky con los muchachos. Chucky Acosta, aquí tenemos Los Limones. Muchos le dicen, pónmelo ahí que te lo voy a partir.

El conjunto Quisqueya con su director César Guillermo Chucky Acosta. Ellos están celebrando el cumpleaños de Chucky Acosta en el día de hoy, ahí con el tema Los Limones. Mientras tanto, también está de cumpleaños en el día de hoy Claudia Martínez. Claudita está de cumpleaños en el día de hoy. Muchas felicidades. Si usted que me escucha está de cumpleaños o está de aniversario, ya usted sabe que desde aquí, desde lo más profundo del lado izquierdo de mi pecho, donde está mi corazón, les deseo muchas felicidades. Amigos, de inmediato echamos un vistazo al tránsito y al tiempo. Al mismo tiempo, tenemos que para hoy la temperatura máxima alcanzará los 91 grados, equivalentes a 33 grados centígrados. La humedad relativa 85%, los vientos soplarán en componente del sureste a razón de 4 millas por hora con cielos parcialmente nublados. La temperatura mínima para mañana miércoles en la madrugada 79 grados equivalentes a 26 grados centígrados. La alborada, la salida del sol para hoy a las 6:30 y el crepúsculo, la puesta del sol a las 8:15. En este momento hay 81 grados en la gran ciudad del sol, Miami, equivalentes a 27 grados centígrados. En nuestras carreteras, reporto que hay trabajos en la 836 Oeste y Avenida 12 del Noroeste. Ahí hay un cierre total. Todas las sendas y carriles están cerrados. Hay construcción en el Gratney Parkway, esta es la 924 Oeste con la Avenida 57 del Noroeste. Hay un accidente y es con víctima fatal. En el Don Chula Expressway Sur y Killian Parkway. Víctima fatal, lo que quiere decir que ahí está la cosa un poquito congestionada, así que hay que tomar medidas de precaución. Hay brigadas de trabajo en el Palmetto Norte, rampa con la I-75. La rampa con la I-75 está cerrada. Hay un vehículo averiado en South Dixie Highway y la calle 104 del suroeste. El carril del centro está obstruido. También hay trabajos en la I-95 Sur con la 836, carril de la derecha intransitable y colisión en la I-95 Norte con el Palmetto. Mientras tanto, vamos a las noticias que hacen titulares para esta hora, que les llegan por una fina cortesía de Miami Lakes Medical Center, 305-621-8051. 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Amigos, en las noticias que hacen titulares para esta hora, amenazas ocultas en el Partido Demócrata para alinearse con sectores radicales. ¡Agárrate, Tolentino! Benjamín Netanyahu no cederá la zona de seguridad en el Líbano sin que antes salga Hezbollah. Juez da luz verde para que divulguen grabaciones de Joe Biden. Alcalde socialista de Nueva York en contra de los que tienen dinero. Declara que los millonarios no deben existir. Crisis de combustible en Crimea, volvió a bajar el precio del petróleo. Marco Rubio viajó hoy al Golfo Pérsico, dimite a su cargo el primer ministro inglés. Nueva encuesta revela dos opciones contra Irán y ambas pues básicamente tienen el mismo porcentaje. Nikki Haley insta a Trump a presionar a quienes suministran armas a Irán y renuncia Alberto Carvalho como superintendente escolar de Los Ángeles. Fue superintendente escolar aquí también de Miami-Dade. También les tengo los números de la Loto. Ayer en el Powerball los números fueron 17, 19, 21, 45, 48 y 13. No lo acertaron, sube, asciende a 327 millones para mañana miércoles. Mientras tanto, en el Fantasy 5 de la mañana, 28836 y en la tarde, 44374. Pick 4 en la mañana, 1970 y en la tarde, 7357. Pick 3 en la mañana, 182 y en la tarde, 961. En titulares deportivos, los Vigilantes de Texas doblegaron a los Marlins. Brillan las estrellas en la Copa Mundial Messi, Mbappé y Haaland.
Julián Álvarez cree que lo mejor para todos es salir del Atlético Madrid. Irán dejó nota pidiendo paz, la dejó en el camerín de Los Ángeles. Trae Jones se queda con los Magos de Washington. Suspenden 4 años a tenista checa por negarse a someter prueba de dopaje. Choque de invictos este sábado. Sander Sayas defiende sus 2 coronas. Y Estados Unidos denunció intento iraní de infiltrar a miembro de la Guardia Revolucionaria como técnico de la selección nacional. ¡Qué bonito, ¿eh? ¡Qué bonito! Seguimos con más. Nos vamos con Maná y este bello tema que lleva por título Mariposa Traicionera. Dicen que tiene nombre. La princesa Leticia, la reina Leticia de España. Eso dicen las malas lenguas y la mía que no es muy buena lo repite. Buenos días.

0: Señor.
1: Hoy ni nunca pierda la fe ni la esperanza, como dice José José en esa canción. Vamos a vivir siempre esperanzados. Y recordemos que Dios nos regala un día más. Es el martes 23 de junio 2026, víspera del día de San Juan. Y el pensamiento en el día de hoy reza de esta manera. Si al levantarte para ir a trabajar no sabes qué ponerte, ponte feliz. Mientras tanto, vamos a las noticias que hacen titulares para esta hora, que les llegan gracias al auspicio de Miami Lakes Medical Center, 305-621-8051. Amigos, James David Vance, ese es el nombre del vicepresidente, siempre decimos J.D. porque es la abreviación, ¿no? Pero J.D. no es otra cosa que James David Vance, dijo que hay una amenaza oculta para los trabajadores estadounidenses y advierte que los demócratas se están alineando con sectores radicales. Esto es tras una oleada de victorias locales de candidatos que se autodenominan progresistas y socialistas y el respaldo del movimiento woke. El presidente advierte, o el vicepresidente debí decir, él advierte que el giro progresista y socialista deja a los demócratas patriotas de clase trabajadora sin lugar dentro de su partido. El vicepresidente dijo que los demócratas sacaron una conclusión errónea de su derrota electoral en el 2024 y están claudicando ante sus principios de libertad y democracia. Y, por desgracia, la lección que los demócratas parecen haber sacado de la derrota de las elecciones en el 2024 es la de acercarse más a los sectores más radicales. El mes pasado, el progresista de Maine, Graham Platner, apareció junto al senador Bernie Sanders, y que es independiente por Vermont, durante una concentración que hubo de una campaña denominada Combatiendo la Oligarquía, o sea, combatiendo a todo el que tiene dinero. Desde entonces, Platner ha ganado la candidatura demócrata al Senado y se enfrentará a la senadora republicana. ¡Abre el ojo, Baldomero! No te dejes engañar como engañaron a Cuba, Venezuela, Bolivia, Perú y Nicaragua años atrás. ¡Abre el ojo, Baldomero! Cambiando de tema, el primer ministro israelí, Benjamín Netanyahu, ratificó que mantendrá la zona de seguridad en el sur del Líbano el tiempo que sea necesario y aseguró que impedirá que Irán adquiera armas nucleares al margen de los acuerdos o negociaciones diplomáticos que están en curso. Netanyahu afirmó en un acto público que las tropas de Israel no se retirarán del sur del Líbano hasta garantizar la seguridad de los residentes del norte de Israel, independientemente de los diálogos y los acuerdos. El mandatario reiteró de forma independiente que bajo su mandato no permitirá que Teherán desarrolle o posea armas atómicas. Esta posición de línea dura ha generado roces diplomáticos y continúa tensando la frágil tregua en Oriente Medio, en paralelo a los recientes ataques reportados por agencias internacionales. Dice Netanyahu, si no sacan de ahí a Hezbollah, yo no me voy de aquí donde estoy. Yo no les voy a ceder el terreno que he conquistado para que ellos sigan bombardeando de más cerca a mi país, Israel. Amigos, por otra parte, un juez rechazó la solicitud de Joe Biden para frenar divulgación de grabaciones ligadas a investigaciones del Departamento de Justicia. Estas grabaciones forman parte de una investigación sobre si Biden retuvo indebidamente documentos clasificados cuando era senador y vicepresidente. La jueza del Tribunal de Distrito de Estados Unidos, Daphne Friedrich, determinó que el interés público en el material superaba los eventuales derechos de privacidad de Biden, aunque dejó en la práctica su fallo en suspenso por hasta 3 semanas. Esto es para ver si Biden pues decide apelar. Las grabaciones fueron obtenidas por el fiscal especial Robert Hur en el curso de su investigación y los republicanos en el Congreso las reclamaron después de que Hur se negara a presentar cargos contra el entonces presidente. El gobierno demócrata de Biden se negó a entregar las grabaciones y transcripciones de 2016 y 2017, las que tenía guardadas, y lo que llevó a los republicanos al Congreso a declarar al fiscal general Merrick Garland en desacato. Biden se opuso a la divulgación por considerarlas que eran una invasión a la privacidad. Cuando usted está en la política, usted básicamente pierde eso, ¿eh? Amigos, entrando en materia deportiva, tenemos que ayer el equipo de los Vigilantes de Texas le infligió revés a los Marlins, 4-3. Derrota número 39 para los Marlins, victoria número 38 para el equipo de Texas, que contó con cuadrangular de Duncan, o más bien Durán fue en este caso el número 6. Ahora el equipo de Texas está tercero en el oeste de la Liga Americana, mientras que los Marlins continúan en la cuarta posición sin poder salir de ahí. Esto es en el este de la Liga Nacional. Señores, en la Copa Mundial de Fútbol Soccer, Senegal está al borde del retiro porque ayer Noruega, con par de goles de Erling Haaland, vencieron a Senegal 3-2. Por otra parte, Francia goleó a Irak. Hubo lluvia, hubo tormentas eléctricas, de todo un poco, pero eso no privó que Mbappé lograra par de goles y otro de Dembélé, que así que lograron la victoria vía goleada 3-0. Mientras tanto, el equipo de Algeria estaba perdiendo con Jordania, pero remontó y a la larga logró una victoria 2-1. Argentina venció a Austria 2-0. Lo que pudo ser el primer gol del partido lo falló Messi en un tiro libre. Pero así es la vida, ¿no? Posteriormente logró un par de goles, lo que quiere decir que ahora tiene 18 goles en Copas Mundiales y es el líder de todos los tiempos porque superó a Miroslav Klose. Señores, había una viejita gringa con un cartelón que decía: tengo 100 años y soy fanática de Messi. Yo digo, ¿cómo es que la producción no arreglaron para llevar a Messi al lado de esa señora? A fin de cuentas, también estaba Shakira allí, que dijo que le encantaba ver el triunfo que tiene Messi porque era un hombre que realmente merecía el triunfo. Así que de esta manera, los 5 goles que ha anotado Argentina durante la Copa Mundial, los 5 pertenecen a Lionel Messi. Así se escribe la historia. Y tengo que decirles que mañana cumple 39 años de edad, pero está como el vino. El vino, mientras más viejo, mejor. Así está Messi en este momento. Por otro lado, pues tenemos que para hoy Portugal va contra Uzbekistán, así que veremos a Ronaldo. Inglaterra contra Ghana. Inglaterra va a ver si le gana a Ghana. Panamá se enfrenta a Croacia y Colombia se enfrenta a la República del Congo. Por otra parte, pues amigos, tenemos que Julián Álvarez dijo que lo mejor en este momento para todos es que haya una transferencia desde el Atlético Madrid. Real Madrid ofreció 150 millones de euros. El Atlético le dijo, no, si usted sabe el precio, la cláusula de rescisión son 500 millones de euros. Llévese esa centavería para su casa. Pero también lo interesa el Paris Saint-Germain y lo interesa también el equipo de Barcelona. Por otra parte, señores, dieron a conocer que la tenista Markéta Vondroušová ha sido suspendida por 4 años. Y ha sido suspendida por 4 años porque se negó a un control antidopaje en diciembre de 2025. Así, esta chica que fue campeona de Wimbledon, nacida en la República Checa, que llegó hasta el número 6 en el mundo en el año 2023, por negarse a esta prueba de control equivale a si hubiera arrojado positivo, así que hubo una sanción de 4 años de suspensión. Ustedes mantengan la sintonía que yo continúo con más aquí en la Z mañana, mientras les deseo feliz martes.
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Se va el tren, se va el tren que se lleva a la gente que está siendo invitada a ser feliz. No se quede ahí paradito o paradita. Móntese en este tren de la felicidad para este día de hoy, para que haga de la víspera del día de San Juan, hoy martes 23 de junio, un día especial en su vida. Y recuerde, si al levantarse no sabe qué ponerse para ir a trabajar, póngase feliz. Póngase feliz, eso es lo que tiene que ponerse. De inmediato vamos a las noticias que hacen titulares para esta hora, que les llegan gracias al auspicio de Miami Lakes Medical Center, 305-621-8051. 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Amigos, hay partes de Rusia que se están pareciendo a Cuba. Usted no me lo va a creer, pero hay crisis de combustible en Crimea, la península esta que ellos anexaron hace, qué sé yo, 4, 5, 6 años. Entonces, esto se debe a la intensificación de los ataques de Kiev en los últimos meses. Las autoridades prorrusas suspendieron indefinidamente, oigan bien, la venta de gasolina. No le venden a civiles, no le venden a la empresa privada en Crimea. Están priorizando el suministro exclusivamente a los organismos del gobierno, a la seguridad, a la policía y a los militares. La causa de esta medida se debe a intensas ofensivas con drones, incursiones de Ucrania contra refinerías, depósitos de petróleo como el de Kerch y la infraestructura de transporte marítimo y terrestre. Estos daños en las vías de suministro que conectan la península de Crimea con Rusia a través del estrecho de Kerch y en este corredor terrestre han interrumpido drásticamente el flujo de combustible. La situación ha generado largas colas y horas de espera en las estaciones de servicio y desabastecimiento marcado con la peor crisis energética en toda la región desde el año 2014. ¿Quién lo iba a decir? ¿Qué te parece, Cholito? Amigos, el precio del petróleo volvió a caer. Y esto fue tras el inicio de las negociaciones nuevamente allá en Suiza entre Estados Unidos e Irán. El barril del West Texas Intermediate, el crudo estadounidense, para entrega en julio, perdió 2.32%. Ahora está el barril en $74.82, aunque no ha recuperado su nivel antes de la guerra, pero ha bajado un mundo con relación a lo que estaba anteriormente. La plataforma de seguimiento marítimo Kpler dio cuenta hasta el lunes de más de 30 cruces de buques de transporte marítimo en materia prima que sale del estrecho de Hormuz. Mientras tanto, Marco Rubio viajó al Golfo hoy martes, en medio de la negociación con Irán. De hecho, ya debe estar sentado con ellos porque hay una diferencia en horas que lo ponen ya en horario de trabajo. Amigos, por otra parte, hay un hombre que yo lo vi trabajar aquí. Tuve la oportunidad de saludarlo personalmente porque estuve en una graduación de escuela superior y él estaba allí presente. Y entonces estaban llamando a algunos padres a hablar. Yo no era padre de la muchacha graduada, pero soy familia, ¿no? Y entonces yo me paré a elogiar a este señor que nunca le había dirigido yo la palabra. Porque la labor que hizo con el Distrito Escolar de Miami-Dade es una cosa del otro mundo. Este señor levantó esto que cuando le dejaron eso en sus manos, esto estaba en el piso y con posibilidades nulas de levantarse. Él es Alberto Carvalho. Renunció a la superintendencia del Distrito Escolar Unificado de Los Ángeles. Su dimisión ocurrió 4 meses después de que el FBI allanó su casa y oficina en una investigación posiblemente vinculada a un contrato fallido de $16 millones con una empresa de inteligencia artificial.
Cavallo fue superintendente, pero de los buenos, aquí en el condado Miami-Dade. Yo, pues, las personas que hacen el bien, yo soy admirador de las personas que hacen el bien. Él hizo tanto el bien que yo le tomé una admiración fuera de lo común. Al punto que ese día, pues después que hablé de él en esa graduación de escuela superior, pedí estrecharle la mano y él vino y me dio un abrazo. Eso fue como si me hubieran dado el premio Nobel de la Paz o algo así por el estilo. Amigos, entrando en materia deportiva, la Copa Mundial sigue con tremendo auge, especialmente en el día de ayer, que jugaban tres de los equipos que tienen grandes estrellas: Argentina con Messi, Francia con Kylian Mbappé y también Dembélé, y Noruega con Haaland. Haaland, en los dos partidos que ha efectuado, ha logrado un par de goles. Este señor es uno de los buenos de verdad. Uno lo ve y parece un androide así, que se yo, como la cara cuadrada en esas películas que daban de Rusia, pero realmente demostró nuevamente que es de los buenos. Noruega venció a Senegal 3-2, así que Senegal está al borde del abismo en este momento. Jordania estaba ganando, Algeria vino de atrás, remontó para ganar 2-1, mientras que Francia goleó a Irak 3-0, un desafío que tuvo que ser detenido por la lluvia. Estuve viendo a este muchacho que es buenísimo en el tiempo, se llama Carlos Robles, por la mañana en Telemundo, estaba diciendo todo lo que iba a pasar de lluvia, de tormentas eléctricas. Pasó tal como él dijo. Él sabe mucho de esto y es apenas un muchachito, por llamarlo de alguna manera, en estas lides. A fin de cuentas, Francia goleó 3-0 a Irak con par de goles de Mbappé. Argentina venció a Austria 2-0. Ya iba a decir Australia. Yo visité Austria. Y en Austria hay muchos cartelones en la tienda que dicen: aquí no hay canguros. La gente preguntaba por cosas de canguros y pusieron letreros: aquí no hay canguros. Los canguros son en Australia. Bueno, a fin de cuentas, Argentina venció 2-0. Messi falló el primer intento de gol, que fue un tiro libre. Así se escribe la historia. Nadie es perfecto, ¿eh? Pero logró par de goles, lo que quiere decir que los 5 goles que ha logrado hasta este momento el equipo de Argentina en los 2 partidos vienen de las piernas de Messi. Señores, mañana él cumple 39 años de edad. Este fue el regalo que se hizo él mismo. Había una señora de 100 años, una viejita del pelo blanco, con un cartelón grande que decía: yo tengo 100 años y soy fanática de Messi. Messi, happy birthday. Esta mañana yo decía: si lo presentaron en televisión, ¿saben dónde estaba esa señora? Había que unir a Messi con esta señora. Había que hacerlo. Messi es dado a todo esto. Hay otros futbolistas que son una vieja la mía, yo no la quiero. Messi es dado a todo esto. Pues de esta manera, pues Messi ya ahora tiene 18 goles. Se convirtió en el futbolista con más goles en la historia de las Copas Mundiales, superando a Miroslav Klose. Para el día de hoy, Portugal con Ronaldo se enfrenta a Uzbekistán. Inglaterra va contra Ghana, a ver si gana. Panamá se enfrenta a Croacia y Colombia a la República del Congo. Amigos, por otra parte, cuando Irán fue vencido y se iba de Los Ángeles, dejaron una nota en el locker del SoFi Stadium pidiendo paz. Dicen que ellos, pues, se iban con dignidad. Pero dentro de todo esto hay que ver todo lo que hace Irán. Irán, pues, Estados Unidos dio a conocer que Irán intentó infiltrar a un miembro de la Guardia Revolucionaria como técnico de fútbol. El secretario de Seguridad Nacional declaró que no lo dejaron abordar el vuelo de México a Los Ángeles. Todas estas son tretas que esta gente se buscan. Y en muchas ocasiones tienen un terrorista que puede volar al estadio completo. Esto desgraciadamente pasa así. Cambiando al baloncesto, Trae Young, que estaba ahí: me quedo con los magos de Washington, no me quedo. Querían darle una extensión de contrato por 49 años. Él estaba buscando algo más largo, aunque no llegara a 49 millones por año. Pues firmó una extensión de contrato con los magos, de Washington. Esa extensión de contrato con los magos de Washington es por 200.

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Hola amigos, muy buenos días en su radio. Les saluda Chu Díaz, su amigo de todos los días. En este día de hoy, martes 23 de junio del año 2026. 23 de junio es la víspera del día de San Juan. El día de San Juan es mañana. Hay una serie de tradiciones, hay una que se celebra en mi tierra, Puerto Rico. En esa tradición la gente va de noche, toda, desde la noche hasta el amanecer en la playa, porque dicen una historia que no es real, que cuando le cortaron la cabeza al Bautista dio tres golpes, tres brincos, y ahí se formaron tres lagos. La gente va a la playa y celebran, llevan panderetas, llevan timbales, congas, trompetas, llevan de todos los instrumentos que usted se puede imaginar, y es una fiesta grande lo que hay en todas las playas de mi tierra. Y en una ocasión estaba Braulio García, el canario, de allá de las Canarias, y desde el hotel vio aquel revolú en la playa. Y dice, pero ¿cómo hay tanta gente tarde en la playa? ¿Y cómo es que hay tantas hogueras? Se ve mucho fuego ahí. Déjame ir allá a ver lo que está pasando. Y cuando fue y vio aquello, vio a la gente tirándose por decenas y hasta por centenares de espalda en la playa. Es lo que la gente hace. Y ahí comienzan a nadar, etcétera, etcétera. Y le preguntó a alguien, ¿qué está pasando con esto que estoy viendo aquí? Ah, es que estamos celebrando la víspera de San Juan. Dicen, allá en España celebramos también San Juan. Y bueno, nosotros tenemos en la víspera la costumbre de él, le narró todo, venimos por la noche aquí, nos tiramos de espalda, comemos, bailamos, cantamos y aquí nos amanecemos. Cuando sale el sol ya, cada uno para su casa, porque el sol nos anuncia que todo se acabó. Le encantó a Braulio, se quedó mucho tiempo allí. Después que salió de allí, pues él lo que hizo fue, se fue al cuarto del hotel y compuso una canción a la que tituló Morir en San Juan. Aquí la tienen.

Braulio García de Islas Canarias y el tema Morir en San Juan, que como dije anteriormente, decidió componer esta inspiración, esta canción, a base de estar un ratito compartiendo con los puertorriqueños allí en la víspera del Día de San Juan. Amigos, el pensamiento en el día de hoy nos pasa mucho de nosotros. Nos levantamos, buscamos el guardarropías y vamos moviendo piezas de un lado para otro, especialmente las damitas, y pensamos aquí. Este es el pensamiento. Nos levantamos y no sabemos qué ponernos para ir a trabajar. Pues ponte feliz. Eso es lo que tienes que ponerte para ir a trabajar. Ponte feliz. Mientras tanto, en el santoral para el día de hoy, San Etel, San José Cafoso y San Zenón. Esta mañana conté el chiste de San Zenón. Era que este señor se llamaba Zenón y vio pasar una muchacha que tenía unos senos grandísimos. Se para y la mira y le dice, adiós, tocaya. Dice, ¿tocaya de qué? Le dice ella, sí, brava. ¿Tocaya de qué? ¿Usted se llama María Luisa? Dice, no, me llamo Zenón. Ahí somos tocayas. Mientras tanto, en las efemérides más importantes de la historia, un día como hoy, en el año 1868, Remington Arms aprobó la primera máquina de escribir. Mientras tanto, en el 1912 se derrumbó el puente de las Cataratas del Niágara. Con ese derrumbe se produjo 47 muertes, hubo 47 muertes. En 1955 falleció Edward Salk. Este fue el que creó la vacuna de la polio, que en su momento era algo así como lo máximo. Mucha gente estaba padeciendo de poliomielitis. En 1946 nació George Sax. Este es el inventor del saxofón. Esta mañana decía yo que el saxofón para mí es uno de los instrumentos más sexys que hay. Me encanta el saxofón. Yo siempre dije, quiero ser guitarrista o saxofonista. Pero yo soy muy impaciente y entonces cuando venía la hora de la verdad, pues lo que pasa es que no tenía la paciencia para esperar a poner las notas, etcétera, y que eso coge tiempo como le coge a cualquiera. Y en muchas ocasiones comencé y posteriormente no terminé. Esa fue la realidad. No terminé y al no terminar, pues no salí un saxofonista y soy un locutor. Me encanta mi profesión, pero ese es uno de los instrumentos musicales más sexy para mí. En el año 1972 detuvieron a Jorge Amílcar Morcia, el fundador de los Tupamaros. En 1955 Disney estrenó La Dama y el Vagabundo. Esta era una película de dos perritos. La perrita era una Cocker Spaniel y él era un Schnauzer, pero un Schnauzer de la calle, de estos perritos así vagabundos. Por eso se titula Vagabundo, La Dama y el Vagabundo. En 1938 se estableció la Autoridad de Aeronáutica Civil. En 1935 Carlos Gardel cantó por última vez en Colombia. Carlos Gardel, Alfredo Lepera le había compuesto el tango Volver. Él quería volver para Argentina. Y lo estrenó en la película El Día que me quieras. A las pocas semanas viajando para Colombia, se estrelló el avión y murieron los dos genios. Carlos Gardel y el poeta, el letrista de la mayor parte de las canciones de él, Alfredo Lepera. De aquí nos vamos a la onomástica para el día de hoy. Señoras, está de cumpleaños Randy Jackson, que fue juez en American Idol, cumpliendo 70 años. Zinedine Zidane, que ganó la Copa Mundial de Fútbol Soccer con el equipo de Francia, si la mente no me es infiel, 1998 y venciendo a Brasil. Mientras tanto, está cumpliendo él 54 años. También está de cumpleaños una cantante cubana que se estableció mucho tiempo en Puerto Rico. Flor de Loto le llaman, 76 años. Y está de cumpleaños en el día de hoy un señor que lleva por nombre César Guillermo Acosta. Chucky Acosta, el director del conjunto Quisqueya. Y aquí nos trae el tema Los Limones, que mucha gente dice que es, pónmelo ahí que te lo voy a partir. Porque hay una frase que dice así dentro de la canción, unas estrofas.

El conjunto Quisqueya con su director, el Chucky Acosta, que está de cumpleaños en el día de hoy. El tema Los Limones comparte la onomástica en el día de hoy con un cantante, un sonero cubano que lleva por nombre Más Peña. Más Peña aquí nos canta este tema que lleva por título Sueño Prohibido.

La voz del sonero cubano Miles Peña, que está de cumpleaños en el día de hoy. Ahí nos cantaba el tema Un Sueño Prohibido. Mientras tanto, les recuerdo que si usted está de cumpleaños en el día de hoy, como Claudia Martínez, Claudiña está de cumpleaños en el día de hoy, yo les deseo a ustedes, los que cumplen años en el día de hoy, muchas, muchas felicidades desde aquí. Desde lo más profundo del lado izquierdo de mi pecho, donde está mi corazón. De inmediato echamos un vistazo al tránsito y al tiempo, al mismo tiempo. Amigos, bajó un grado la temperatura en la gran ciudad del Sol, Miami. En este momento hay 80 grados, equivalentes a 27 grados centígrados. Y estaremos buscando una máxima en el día de hoy de 91 grados, que equivalen a 33 grados centígrados. La humedad relativa 85%. Los vientos soplarán en componente del sureste a razón de 4 millas por hora con cielos parcialmente nublados. La temperatura mínima para mañana miércoles en la madrugada, 79 grados equivalentes a 26 grados centígrados. La alborada, la salida del sol hoy, la tenemos para las 6:30 de la mañana y la puesta del sol, el crepúsculo, para las 8:15 minutos. En nuestras carreteras reporto un accidente con víctima fatal. Murió una persona. Esto es en el Don Chula Expressway Sur y Killian Parkway. También hay una colisión en la I-95 Norte y el Palmetto. De inmediato vamos a las noticias que hacen titulares para esta hora, que les llegan por una fina cortesía de Miami Lakes Medical Center, 305-621-8051. 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En las noticias que hacen titulares para esta hora, amenazas ocultas en el Partido Demócrata para alinearse con sectores radicales. ¡Agárrate, Tolentino! Benjamín Netanyahu no cederá la zona de seguridad en el Líbano sin que antes salga Hezbollah. Juez da luz verde para que divulguen grabaciones de Joe Biden. Alcalde socialista de Nueva York en contra de los que tienen dinero. Declara que los millonarios no deben existir. Crisis de combustible en Crimea. Volvió a bajar el precio del petróleo. Marco Rubio está en este momento en el Golfo Pérsico. Dimite a su cargo el primer ministro inglés. Nuevamente revelan dos opciones con Irán y apoyan ambas casi por igual las personas que fueron encuestadas. Nikki Haley insta a Trump a presionar a quienes suministran armas a Irán y renunció a Alberto Carvalho como superintendente escolar de el condado de Los Ángeles. Mientras tanto, también les tengo los números de la Loto. Ayer en el Powerball los números fueron 17, 19, 21, 45, 48 y 13. Nadie lo acertó. Sube, asciende a 327 millones para este miércoles. Fantasy Five en la mañana, 28836 y en la tarde, 44374. Pick Four en la mañana, 1970-1970 y en la tarde, 7357. Pick Three en la mañana, 182 y en la tarde 961. En titulares deportivos, los vigilantes de Texas doblegaron a los Marlins. Brillan las estrellas en la Copa Mundial. Messi, Kylian Mbappé y Erling Haaland. Julián Álvarez cree que lo mejor para todos es que él salga del Atlético Madrid. Irán dejó nota pidiendo paz. Eso fue en el camerín de Los Ángeles. Trae Jones se queda con los Magos de Washington. Suspenden 4 años a tenista checa por negarse a someter prueba de dopaje. Choque de invictos este sábado. Sander Zayas defiende sus 2 coronas. Y Estados Unidos denunció un intento porque Irán infiltrar un miembro de la Guardia Revolucionaria como técnico de fútbol soccer.
Agárrate, Tolentino. Señores, seguimos con más. En esta ocasión nos vamos con Juan Luis Guerra y este bello tema que lleva por título 440. Estrellitas y duendes con 440.

0: Le queda muy bien ese tema al Puma, y hay mucho por lo que estar agradecido, especialmente en este día de hoy, martes 23 de junio del año 2026, víspera del Día de San Juan. Mañana es el Día de San Juan, y el pensamiento en el día de hoy dice: si te levantaste y no sabes qué ponerte para el trabajo, ponte feliz. Ponte feliz, eso es todo lo que necesitas. Mientras tanto, vamos a las noticias que hacen titulares para esta hora, que les llegan por una fina cortesía de Miami Lakes Medical Center, 305-621-8051, combatiendo el Alzheimer. 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Amigos, no tardó mucho tiempo. El otro día de estar en la alcaldía de Nueva York, ya Zohran Mamdani estaba sacando las uñas. Pues, conversando sobre este señor en particular, este alcalde de Nueva York socialista, pues ha impulsado una agenda que choca fuertemente con personas que por su talento y por su trabajo han logrado grandes fortunas. O sea, yo me puedo quejar de un Bill Gates que comenzó trabajando en el garaje de una casa y luego hizo una compañía. Yo no me puedo quejar de eso. Si yo no tengo el talento que él tuvo para hacerlo, ¿por qué lo voy a criticar porque sea millonario? Lo mismo con Jeff Bezos, que comenzó vendiendo libritos por el internet y por teléfono y ha hecho toda una empresa. Yo no me puedo quejar de eso. Figuras como Ken Griffin y Jeff Bezos han criticado estas políticas que tiene el señor Mamdani allá en Nueva York, que está contra la gente que tiene dinero, especialmente contra los millonarios. Los quiere villanizar, que la gente los vea como villanos. Y eso ha creado un éxodo de empresarios y están arriesgando enormes cantidades de empleos en Nueva York. Mamdani ha declarado públicamente que los multimillonarios no deberían existir. Así dijo este señor. Eso parece una cosa del otro mundo. O parece una aseveración que lo dijeran, digamos, en Irán, en Irak o algo así por el estilo, aunque ellos no quieren que existan los millonarios, pero ellos sí son millonarios, ¿no? Así que líderes de Wall Street como Bill Ackman y el propio Griffin y Jeff Bezos han respondido financiando campañas en su contra o advirtiendo que estas políticas asfixian la economía y expulsan inversiones y talento para estados como la Florida. Aquí los recibimos. Aquí sí queremos millonarios. Los queremos. El exalcalde de Nueva York, Eric Adams, criticó fuertemente a Mamdani por individualizar y atacar empresarios, argumentando que esto perjudica la creación de empleos. El sector corporativo tiene una gran influencia en el sentido de que crean muchos, muchos empleos, ¿no? Y este sector cooperativo sostiene que Mamdani está demonizando a quienes sostienen gran parte del presupuesto de la ciudad con sus impuestos y creación de empleos. Vuelvo y repito, abre el ojo, Baldomero, ábrelo. Señores, hace dos días había dicho el presidente Trump que creía que iba a dimitir el primer ministro inglés. Y así fue. Era algo que ya lo había anticipado el presidente Trump y de esta manera pues dimitió. Yo diría que Inglaterra, el Reino Unido, Gran Bretaña, está como Perú. Lo que han cambiado de primeros ministros y presidentes en los últimos años es tanto como lo que ha pasado con Perú. Así que el gobernante Partido Laborista dicen que ha perdido popularidad y él dejará el cargo de primer ministro y se mantendrá en el mismo, lógicamente, hasta que puedan encontrar la persona que lo va a sustituir, pero ya ha dicho que no va a continuar. Señores, para presidir hay que tener unos pantalones bien anchos y bien apretados, porque la gente odia al que le quiera hacer bien a los países y todo el mundo está en contra. Hoy en día especialmente, la gente ve que usted tiene 1,000 virtudes y le señalan la media falta que usted tiene. Es así. Desgraciadamente es así. Eso es lo que demuestra implícitamente es que lo admiran a usted, pero no se atreven a decírselo y se lo hacen con críticas y censuras. Lamentablemente, pues, de esta manera, ya Keir Starmer no va a estar como primer ministro inglés. Por otra parte, amigos, una nueva encuesta revela que los estadounidenses ven dos opciones respecto a Irán y apoyan ambas casi por igual. Alrededor del 39% está a favor de un acuerdo negociado, mientras que el 36% prefiere sustituir al gobierno de Irán por otro más favorable para Estados Unidos. Esta encuesta fue llevada a cabo por el Instituto Reagan y, según los resultados de la encuesta de verano, alrededor del 39%, como les dije, de los encuestados está a favor de un acuerdo negociado que se mantenga el actual gobierno. Pero otros dicen no, que se vaya el régimen este teocrático de los ayatolás, para que el pueblo iraní también pueda tener paz, que no la tiene. Básicamente están intimidados. Usted no puede decir ahí, el ayatolá no sabe gobernar, ya usted va para el paredón, lo van a matar a usted. Esa es la realidad. La encuesta se llevó a cabo antes de que el presidente Trump e Irán firmaran el memorando de entendimiento que incluía un alto al fuego de 60 días y la reapertura del estrecho de Hormuz. Señores, por otra parte, Nikki Haley instó al presidente Trump a presionar directamente a Rusia y a China, sugiriendo incluso el uso de fuerza o amenazas contundentes. La ex embajadora argumentó que Teherán no se debilitará verdaderamente a menos que los aliados que le suministran drones y también imágenes satelitales y armas enfrenten consecuencias reales. Haley cree que Trump debería telefonear directamente a Xi Jinping y a Vladimir Putin para exigir un cese inmediato de asistencia militar a Irán. Señores, esa es una realidad. Si estamos ayudando al enemigo, pues usted no es amigo mío. Si usted está ayudando a mi enemigo, usted no es amigo mío. Eso se cae de la mata. Haley sostiene que debilitar a los patrocinadores de Irán es el único camino para cortar sus recursos, frenar el programa nuclear y lograr resultados duraderos en ese conflicto. Mientras tanto, y pasando a la información deportiva, amigos, ayer el equipo de los Vigilantes de Texas le infligió revés a los Marlins. Esto fue 4-3, derrota número 39 para los Marlins, victoria número 38 para los Vigilantes de Texas. Por Texas, Durán disparó el sexto cuadrangular. Ahora Texas está tercero en el oeste, pero en la Liga Americana. Los Marlins no salen del cuarto en el este de la Liga Nacional. Señores, en la Copa Mundial, qué bien lució Messi ayer. En el primer tiro que hizo, que pudo haber sido gol, falló un tiro libre. Le pasa a cualquiera. Nadie es perfecto. No ha habido uno en la historia que haya sido perfecto en eso. Pero posteriormente logró los dos goles que logró Argentina para vencer a Austria. Dicho sea de paso, con esos dos goles tiene 18 goles en Copas Mundiales y es el récord porque superó a Miroslav Klose. Shakira puso una nota que, dicho sea de paso, la enseñaron y estaba allí en el estadio. Estaba vitoreando a Messi, dice que se alegra del triunfo de Messi porque es una persona muy especial. Había una señora anciana de 100 años, sé que era de 100 años porque tenía una pancarta que lo decía. Tengo 100 años, en inglés, era gringa, ¿no? Tengo 100 años y soy fanática de Messi. Yo digo que había que hacer una conexión para que Messi fuera y le diera un abrazo. ¿Por qué Messi? Porque Messi es de los pocos jugadores que les gusta saludar a este tipo de gente. Hay otro que dice, no, el que le da beso a una vieja se le caen las orejas, decía alguien en una ocasión. No existe nada de eso. Mañana Messi estará cumpliendo 39 años de edad. Ese fue un gran regalo para él. Los 5 goles que ha anotado el equipo de Argentina vienen de las piernas de Messi. Por otra parte, Francia goleó a Irak 3-0. Y en esa goleada hubo un par de goles de Mbappé y el otro fue de Dembélé. Hubo lluvia y hubo tormentas eléctricas. Tengo que elogiar el trabajo que hace Carlos Robles. Este es un meteorólogo de Telemundo. Bueno, los de Telemundo todos son buenos. Ahí no hay un meteorólogo malo. Ahí no hay nadie profesional malo. Tienen a todos los buenos, los tienen ahí. Pero él dijo lo que iba a pasar durante el desafío, hora por hora. Va a pasar esto, va a haber lluvia, va a haber tormentas eléctricas a tal hora. Todo fue pasando según lo dijo Carlitos Robles. Por eso es que él dice, pendiente, Y hay que estar pendiente de lo que él dice, ¿no? Noruega, con par de goles de Erling Haaland, venció a Senegal 3-2. Así que ahora Senegal está al borde del abismo. Y Argelia estaba en desventaja, pero remontó para vencer a Jordania 2-1. Para hoy, Portugal contra Uzbekistán. Inglaterra les va a ver si le gana a Ghana. Panamá se enfrenta a Croacia. Y Colombia se enfrenta a la República Democrática del Congo. Mientras tanto, Julián Álvarez dijo que él cree que lo mejor que puede pasarle al Atlético Madrid es una transferencia. Real Madrid ofreció 150 millones de euros. Seguida de allá, de la gerencia del Atlético Madrid, le dijeron: ¿ustedes están locos o les pica el trasero? Son 500 millones de euros la cláusula de rescisión, ni un centavo menos. Aparte de Real Madrid, también le interesa el Paris Saint-Germain y lo interesa Barcelona. El Atlético Madrid dice que solo lo cederán con esa cláusula de rescisión de 500 millones de euros. Señores, y la tenista Markéta Vondrousova fue suspendida por 4 años porque se negó a un examen antidopaje. Esto fue en diciembre 25. Ella fue campeona de Wimbledon y estuvo número 23 en el mundo, número 6 en el mundo en el año 23. Pero la chica nacida en la República Checa se negó a dar una prueba de control. Cuando usted se niega en el tenis a dar una prueba de control de dopaje, automáticamente es como si usted hubiera arrojado positivo. Le dijeron 4 años fuera del tenis. ¿Tú querías Bugalú? Pues toma Bugalú.
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0: Tengo un saludito especial aquí para la sobrina de Graciela, Yadira, y su hijo Miguel, que están de cumpleaños en el día de hoy. Happy birthday, que la pasen de maravillas.

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2: Quizá no fue coincidencia.

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Días. Buenos días a toda esta gente bella que me escucha, que se levanta tempranito a compartir conmigo estas dos horas de la Z mañana, especialmente hoy, martes 23 de junio del año 2026, víspera del día de San Juan. Y el pensamiento en el día de hoy dice: si te levantaste para ir a trabajar y no sabes qué ponerte, ponte feliz. No hay nada mejor que eso. Ponte feliz. Amigos, de inmediato vamos a las noticias que hacen titulares para esta hora, que les llegan gracias al auspicio de Miami Lakes Medical Center, 305-621-8051. Amigos, el vicepresidente de los Estados Unidos, James David Vance, dijo que hay una amenaza oculta para los trabajadores estadounidenses y advierte que los demócratas se están alineando con sectores radicales. Agárrate, Tolentino. Y esto, pues, lógicamente, después de haber logrado unas victorias locales donde algunas personas del partido, pues, socialistas y de izquierda, le han dado el voto. La gente le ha dado el voto, especialmente en esa área de Nueva York, como es el caso de Mandana. El presidente advierte que el giro progresista y socialista deja a los demócratas patriotas de clase trabajadora sin un lugar dentro del partido. El vicepresidente dijo que los demócratas sacaron una conclusión errónea de su derrota electoral en el 2024 y están claudicando ante sus principios de libertad y democracia. Y por desgracia, la lección que los demócratas parecen haber sacado de esas elecciones 2024 es la de acercarse a los sectores radicales. El mes pasado, el progresista de Maine, Graham Platner, apareció junto al senador Bernie Sanders, independiente. Sanders es independiente de Vermont, durante una concentración de la campaña denominada Combatiendo la Oligarquía, o sea, combatiendo a todo el que tiene dinero. Desde entonces, Platner ha ganado la candidatura demócrata del Senado y se va a enfrentar a la senadora republicana. ¡Abre el ojo, Baldomero! ¡Ábrelo! No te dejes engañar como engañaron a Cuba, Venezuela, Bolivia, Perú y Nicaragua en años pasados. Ten el ojo bien abierto. Cambiando de tema, el primer ministro israelí Benjamín Netanyahu ratificó que mantendrá la zona de seguridad que es en el sur del Líbano el tiempo que sea necesario. Nadie le va a decir cuándo se tiene que ir de ahí. Y solamente se va cuando tanto Irán como el mismo gobierno del Líbano saque a los terroristas de Hezbollah. Netanyahu afirmó en un acto público que las tropas de Israel no se retirarán del sur del Líbano hasta garantizar la seguridad de los residentes del norte de Israel. Le está pidiendo a Irán que no se defienda, que no contraataque y que se salgan del sur del Líbano. Si se salen del sur del Líbano, baja Hezbollah hasta la frontera de Israel y es más fácil atacar a Israel, porque ni el gobierno del Líbano ni el gobierno iraní está haciendo nada porque Hezbollah se desarme. Eso es una realidad. Pero este señor no come gofio. Este señor sabe dónde está parado y sabe qué hacer para defender a su país. Esta posición de línea dura ha generado roces diplomáticos y continúa tensando esa frágil tregua que hay en el Medio Oriente en paralelo a los recientes ataques reportados por agencias internacionales. Por otra parte, amigos, y entrando ya en materia deportiva, tenemos que en la Copa Mundial ayer brillaron las tres grandes estrellas de los equipos principales. Por el equipo de Noruega brilló Erling Haaland con par de goles para vencer a Senegal 3-2, así que Senegal está al borde de un precipicio, así se puede definir. En Francia goleó, Francia goleó a Irak, fue en Filadelfia, 3-0. Había pronosticado este muchacho de Telemundo, Carlos Robles, va a llover a tal hora, va a ser así, vienen tormentas, hace esto, va a haber un descanso. Y narró exactamente lo que pasó ayer, todo lo que se dilató el juego, él lo había narrado ya a eso de las 6:30, 7 de la mañana. A fin de cuentas, hubo par de goles de Kylian Mbappé y otro de Dembélé para vencer a Irak 3-0. Mientras que Argentina superó a Austria 2-0, los dos goles fueron de Messi, lo que quiere decir que los 5 goles que ha anotado hasta el momento Argentina en las dos victorias vienen de las piernas de Messi. Mañana Messi cumple 39 años. Dije 100 porque me estaba acordando que había una viejita
gringa del pelo blanco que tenía un cartelón que decía: tengo 100 años y soy fanática de Messi. Yo digo, había que hacer el arreglo para llevar a Messi a darle un abrazo a esta viejita, porque Messi es de los jugadores que sí le gusta hacer esto. Hay otros que no. Dicen, el que besa a una vieja se le caen las orejas. No es una realidad. Pues a fin de cuentas, Messi también quebró el récord y ahora es el líder en todos los tiempos de goles en Copas Mundiales, porque superó a Miroslav Klose. ¡Qué bien lució! Cumpliendo 39 años y está como el vino. Mientras más viejo, mejor. Para hoy, Portugal contra Uzbekistán. Inglaterra se enfrenta a Ghana. Panamá va contra Croacia. Y Colombia se estará enfrentando a la República Democrática del Congo. Señores, los jugadores de Irán, cuando se fueron del estadio SoFi, allá en Los Ángeles, dejaron una nota pidiendo paz. Eso es lo que piden para su país, claro. Ojalá y no puedan distinguir la caligrafía del que la escribió, porque lo mandan al paredón. ¡Lo mandan al paredón! Y entonces, pues, se van con la esperanza de que pueda haber paz en algún momento. Sin embargo, señores, tenemos que Estados Unidos denunció un intento que hubo de filtrar a un miembro de la Guardia Revolucionaria iraní como técnico de fútbol. El secretario de Seguridad Nacional declaró que no lo dejaron abandonar el país de México para venir a Los Ángeles. No aborda el vuelo, usted no sigue aquí. De aquí usted no sigue. Esta gente funciona así. Ustedes tienen que acordarse que hubo un mayor en Fort Hood, Texas. Llegó aquí de niño.

0: de la AMB y la OMB 154 libras. Está invicto, 23-0 con 13 nocauts. Se estará enfrentando a Jaron Ennis. Este muchacho Jaron Ennis está invicto también, 35-0 con 31 por la vía de Morfeo. Y fue campeón de la Federación Internacional de Boxeo, pero en el peso welter esta pelea será en las 154 libras. Ustedes mantengan la sintonía que yo continúo con más aquí en la Z mañana, mientras les deseo feliz, feliz, feliz martes.
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Para ti que apenas te sintonizas en la Z mañana, tu emisora favorita, la que te entretiene, la que más regala, la que te lleva a los mejores eventos, los mejores conciertos, te da los mejores regalos, los más originales del sur de la Florida y la que te llena el tanque de gasolina. 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Amanecemos con el pie derecho y felices en este día maravilloso. A esta hora de la mañana tenemos una temperatura actual de 81 grados para el condado Dade, para el condado de Broward. Hoy es martes 23 de junio. Vuela, vuela el tiempo. Seguimos, ¿verdad?, hablando más adelante de cómo va ese mundial espectacular 2023. Y por supuesto, 2026. Y por supuesto que, hombre, hoy tenemos juegos. Por ahí estará jugando Colombia, que yo tengo mi camiseta puesta. Te voy a estar contando qué otros partidos se van a llevar a cabo y cómo quedaron los marcadores del día de ayer, porque aquí te lo contamos todo. También tengo chismecitos faranduleros en La Z Mañana. Y ahora, claro que sí, vamos a darle una vueltita rápida, ¿verdad?, a noticias que hacen titular. Del día de hoy, pues bueno, te comento, amanecemos hablando de Medio Oriente. El régimen de Irán le respondió al presidente Donald Trump y aseguró que administrará Hormuz pese a las advertencias de Washington. Por su parte, el presidente Donald Trump dijo que Estados Unidos tiene el control total del estrecho de Hormuz y advirtió a Irán que actuará si incumple el acuerdo. Israel reafirmó que mantendrá sus operaciones y la denominada zona de seguridad en el sur del Líbano pese a las exigencias de Irán. El estrecho de Hormuz recuperó parte de su tráfico marítimo hasta este momento pese a las nuevas amenazas del cierre del régimen iraní. ¿Eso qué quiere decir? Que efectivamente el presidente Donald Trump está en lo correcto, ¿verdad? Y tiene obviamente el control y tienen un acuerdo. Así que ahí está la respuesta de muchos. También a esta hora de la mañana, Marco Rubio comienza su gira por el Golfo para presentar el acuerdo preliminar entre Estados Unidos e Irán. Aquí algunas de las noticias más importantes tempranito en la mañana, que te enteras de todo, todito, todo en minutitos. Te voy a estar contando qué está pasando en materia local, Cuba, Venezuela, Colombia, nuestros países de Latinoamérica y mucho más en La Z Mañana, la que te entretiene, la que te informa y la que más regala. Pendiente para una palabra clave, te llenamos el tanque de gasolina. Llama a papi, a mami, a bestie y le sintoniza Z92, que en grupo ganamos más y mejor, que te lo dice Sheffy en La Z Mañana.

0: para ti que apenas te sintonizas en la Z mañana. Seguimos por aquí regalando premios. 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Corre la voz. Y a esta hora de la mañana, claro que sí, vamos a chismear porque a ti te gusta el chismecito y a mí también. En Chismecito Time tenemos que irnos a México. Ángel Aguilar y Cristian Nodal reaparecieron juntos. La parejita, sí señor. Pues bueno, esto en un festejo con la familia del cantante. Qué bonito, porque mira, sabemos que ella no se relaciona mucho con ellos, pues la pareja habría celebrado el cumpleaños de un primo de Nodal en una reunión familiar y Ángela se encargó de documentar todos los detalles y colocarlo en las redes sociales. Enhorabuena, les va muy bien. Parece que hubo reconciliación, lo hemos visto muy juntitos. Y por lo menos los rumores se han aplacado. Pensábamos que no había boda, que ya no había relación, pero nanina nada, estaba relación, es un roble. Sí, señor. A esta hora de la mañana también tenemos que hablar qué está pasando con el Mundial 2026. Bueno, tenemos que hablar de los partidos. Argentina, vamos a ponerle los aplausos. Está invicto. 2-0. Remontó ayer sobre Austria, Francia 3-0 con Irak, Noruega 3-2 con Senegal, Jordania versus Argelia. Bueno, entre otros que van a estar jugando también el día de hoy. ¿Qué podemos esperar? Pues bueno, para el Mundial, Grupo K, Portugal versus Uzbekistán, Inglaterra, Ghana, Panamá versus Croacia y Colombia con República del Congo. ¡Ay, mi madre! Ojalá que ganemos ese partido. Vamos a disfrutarlo porque este mundial es una fiesta. Aquí te enteras de todo, todito, todo. Tenemos dos países latinos jugando hoy, Panamá y Colombia. ¡Arriba, latinos! ¡A ganar! 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

0: para ti que apenas te sintonizas en la Z mañana, tu emisora favorita, la que te entretiene, la que más regala, la que te lleva, ¿verdad?, a los mejores eventos del sur de la Florida, la que te llena el tanque de gasolina en minutitos. Te voy a estar dando una palabra clave para que te ganes esa tarjeta de $50, cortesía de nuestros amigos de Fixo Roofing. Y por supuesto, también tienes la oportunidad de llevarte esas vitaminas hidrolizadas para tener una salud y una vitalidad óptima. Y también te recuerdo que tienes el almuerzo de Z92, un almuerzo en tu centro laboral para 25 personas, cortesía de tu emisora favorita, la rica comida del Rey del Lechón, todo esto y más en la Z. Mañana empezamos regalando esas vitaminas. Anota la palabra clave. La palabra clave es como el día de hoy, martes. Anótala, martes. Como dicen por ahí, ni te cases, ni te embarques, ni de la Z te apartes, porque aquí te enteras de todo, ganas premios y tienes la mejor música del sur de la Florida. Y claro que sí, me das la fortuna de acompañarte tempranito. Por aquí tu servidora, Sheffy. Oye, a esta hora tenemos una temperatura actual de 82 grados para el condado Dade, para el condado de Broward. Y bueno, vamos a darle una vueltita rápida, ¿verdad?, a noticias que hacen titular en materia internacional y en nuestros países, en materia local y mucho más. En noticias que hacen titular a esta hora de la mañana en materia internacional y nacional, el régimen de Irán respondió al presidente Donald Trump y aseguró que administrará Hormuz pese a las advertencias de Washington. Sin embargo, el presidente Donald Trump dijo que Estados Unidos tiene el control total del estrecho de Hormuz y advirtió a Irán que actuará si incumple el acuerdo. Por su parte, el estrecho de Hormuz recuperó parte de su tráfico marítimo pese a las nuevas amenazas del cierre del régimen iraní. Ahora le damos una vueltita rápida a nuestros países, Latinoamérica. La Asamblea Legislativa de Bolivia aprobó la declaración del estado de excepción de Rodrigo Paz para liberar las rutas bloqueadas. Bolivia redujo los bloqueos a menos de una docena bajo este estado de excepción. Hablando de Perú, a esta hora de la mañana siguen en segunda vuelta presidencial, sigue el conteo de votos. Keiko Fujimori está a la alza con 50,11% del partido Fuerza Popular, mientras Roberto Sánchez, partido Justos por el Perú, 49,89%. Hablando de Venezuela, a esta hora de la mañana, Estados Unidos ratificó su reconocimiento a la Asamblea Nacional del 2015 como la última instancia democrática venezolana. Y entre otras noticias, la OEA expresó su disposición a acompañar un eventual proceso electoral en Venezuela. Dice, estamos listos. Bueno, y hablando de Panamá, escuche bien, se ofrece como sede neutral para el diálogo entre Cuba y Estados Unidos. El canciller panameño aseguró que La Habana ha aceptado la propuesta, mientras que Washington considera la posibilidad. Y entre otras noticias, hablando de Colombia, Gustavo Petro reaccionó a los resultados preliminares de las elecciones en Colombia y bueno, dice que el internet en este momento pues fue quien le dio el triunfo a Abelardo de la Espriella. ¿Será que finalmente está aceptando el resultado? ¡Qué bien! Estas son algunas de las noticias que hacen titular a esta hora de la mañana en la Z Mañana, tu emisora favorita, la que te entretiene, la que te informa y la que más regala. Anotaste la palabra clave para esas vitaminas hidrolizadas de Miami Lakes Medical Center. Martes, anótalas para que tengas una salud maravillosa. Aquí en Z92 seguimos con la buena música.
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Seguimos aquí en la Z Mañana, tu emisora favorita, la que te entretiene, la que te informa, la que más regala en el sur de la Florida y la que te está dando esas vitaminas para que tengas una salud óptima y mucha vitalidad. Cortesía de nuestros amigos de Miami Lakes Medical Center. ¿Anotaste la palabra clave? Martes. Anótala, que te la repito. Bueno, ya esta fue la última vez. No, mentira, te la repito en unos minutitos, así que muy, pero muy pendiente. Hay tiempo. Llama a papi, a mami, a bestia, a ti. Abuelo, abuela, y dile sintoniza Z92, que Sheffy te está regalando esas vitaminas hidrolizadas que son carísimas, pero aquí son gratis porque te las regalan nuestros amigos de Miami Lakes Medical Center. Y bueno, a esta hora de la mañana, claro que sí, tenemos que hablar de farándula, que se une un poquito con los deportes.

2-0. Esto sucedió aquí en Dallas en el día de ayer. Fue acompañada, no estaba sola, no con ese nuevo romance que dicen que tienen. No, no, no. Estaba con sus hijos Milan y Sasha. Su presencia en el VIP fue monumental. Se robaron el show cuando obviamente Milan tiene un gesto de cariño con su madre. Ella es una super mamá, tiene una agenda apretadísima, Shakira, pero siempre saca tiempo para sus hijos. Así que vamos a ponerle los aplausos a esa mamá presente que es Shakira Mebarak. ¡Qué bonito! Y Argentina, imagínate, ¿será que De la Rúa estaba por ahí? ¡Cómo me gusta el chisme! 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Pero me van a decir, ay, Chefi, pero ¿por qué tienes que mencionar a Alex? Yo no lo mencioné, ella lo invitó a un último concierto y De la Rúa y ella, pues tuvieron una reconciliación muy amistosa. Y qué bonito ver eso, porque uno no tiene que quedar mal con todo el mundo. El tiempo sana heridas. Y si no, mírala, que ya tiene un romance en puertas. Como nos gusta el chisme, la Z. Mañana seguimos en Z de 9. Oye, minutitos, Camilo te analiza la noticia.

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1: 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Good morning, buen día para ti que apenas te sintonizas en la Z mañana. Tu emisora favorita, la que te entretiene, la que más regala, la que te lleva a los mejores eventos del sur de la Florida, la que te da la mejor información, la mejor música, la número uno. Gracias por hacernos tu show número uno. Gracias por la sintonía, por permitirme acompañarte tempranito. Y gracias a papito Dios por este día maravilloso. Llegó el martes, tenemos una temperatura actual de 82 grados para el condado de Dade, para el condado de Broward, un 20% de probabilidad de lluvia. Te voy a estar contando cómo está el resto de la semana. Y anotaste la palabra clave, martes, para esas vitaminas hidrolizadas de Miami Lakes Medical Center. Y llegó Camilo, que te analiza la noticia. Buen día, Camilo.
2: Buen día, ya te veo con la camiseta.
1: ¡Tarán! ¿Tuviste con mi
2: Porque
1: camiseta
2: hoy
1: de Colombia?
2: ¿Contra quién juega hoy Colombia?
1: Mira, contra República del Congo.
2: Que están jugando muy bien y que han hecho muy buenos partidos. O sea, va a ser un gran partido el que vamos a tener hoy. Y va a ser en la noche, Pastor. Pero bueno, ahí está ya calentando Chefi, tirando balones al aire y con la camiseta del equipo puesto.
1: Vamos a esperar. Yo estoy esperanzada en que ganemos Chefi, este partido.
2: ¿En qué rollo te vas a meter tú el sábado?
1: ¿Por qué?
2: El sábado juegan Portugal con Cristiano Ronaldo y Colombia con James.
1: Bueno, Portugal tiene hoy un partido fácil. Déjame contarte, en el grupo acá está Portugal versus Uzbekistán, que fue el que jugó con Colombia.
2: Portugal, la verdad que lució muy mal en el primer
1: Yo
2: partido.
1: Yo creo que lo van a ganar hoy. Creo que lo van a hacer muy bien. Inglaterra contra Ghana. ¡Panamá, arriba, panameños!
2: Los panameños están en una situación bastante difícil.
1: Está fuerte la cosa hoy con Croacia.
2: Pero Colombia tiene que tener cuidado con la velocidad del Congo, que está imposible.
1: Y la altura, o sea, de estos hombres, esto es un...
2: Yo creo que hoy no juega, ¿no? Yo creo que hoy le dicen, coja su carrito del andador y siéntese ahí y mire desde la barda.
1: Oye, viste, mucho. Uno que dijiste del andador, ayer Messi hizo un buen papel. Ganaron 2-0, qué buen partido. Vamos a poner los aplausos a Argentina.
2: Dos golazos de Messi. Dos golazos de Messi se convierte en el récord men de las anotaciones, 18 goles.
1: Viste, ya él tiene que sacarlo de los del andador porque no cuenta.
2: Él regresa al andador, 18 goles, qué habilidad ese hombre. Por cierto, perdió un penal, tendría 19. Botó un penal empezando el partido y yo dije, pero ¿y esto qué cosa es?
1: Ay, santo padre, pero no me lo pude
2: después
1: ver.
2: Después metió dos goles, y dos goles espectaculares. El segundo por entre las piernas de los rivales, que fue una cosa increíble. Pero déjame decirte que lo vienen siguiendo de cerca Mbappé de Francia, que ayer metió dos goles. Y el Erling Haaland, este de El vikingo ese que metió dos goles ayer también espectacular. Noruega está que corta. Por cierto, viste, ayer nada como el performance de los fanáticos de Noruega y el equipo, que se acuestan en el piso y empiezan a hacer como si remaran un bote vikingo. Es una presentación
1: interesante.
2: De tambor que es espectacular.
1: Su manera de festejo.
2: Todo el estadio remando a la misma vez y los jugadores en el terreno remando a la misma vez a golpe de tambor. Increíble,
1: qué lindo,
2: está impresionante.
1: Qué lindo. No, es que
2: además,
1: el fútbol es una fiesta, Camilo.
2: En escaleras de mall, en tiendas públicas, en el estacionamiento del estadio, donde quiera que estén estos señores con sus cascos con cuernos, ahí montan su espectáculo de vikingos. Genial.
1: Qué interesante.
2: Yo creo que esto y los japoneses recogiendo el estadio al terminar son dos cosas que son sellos del Mundial de Fútbol.
1: Maravilloso.
2: Noruega, que regresó a los Mundiales de Fútbol después de los años 90, desde entonces no venía. Y los japoneses, que no importa cómo termine el partido, ellos pueden estar bravísimos de que los hayan pateado o contentísimos de haber ganado. Al finalizar el partido, cada japonés saca una bolsa de nylon y empieza a recoger todo lo que hay botado por el piso del estadio. Limpian la silla, recogen la basura y así se van del estadio. ¡Qué increíbles son!
1: ¡Claro! Mira, tenemos que aprender de ellos, Camilo, sobre todo los latinos que somos un poquito más desordenaditos. No, es increíble, los asiáticos tienen una cultura y una disciplina brava. Ahí sí no hay pierde. Pero eso sí, oye, esperemos que este mundial también lo gane otro equipo
2: Francia,
1: latino.
2: Ayer tuvieron que suspender el partido por los aguaceros y los rayos.
1: Sí, por la lluvia.
2: Pero después lo reanudaron.
1: Claro.
2: Y ya los pobres iraquíes venían muertos de desconectados por el aguacero y los rayos. Perdieron, Mbappé los arrolló, la verdad, y después Embelé, se llama el otro, Embelé, le metió el tercer gol. Por
1: cierto, 3-0, Dembélé dio una clase, así fue.
2: Dio una clase en Belé de lo que es decencia, ¿no? Humildad. Se queda solo con el balón frente a la puerta, pero prefirió pasárselo a Mbappé para que aumentara su récord en vez de tirarlo él. Mbappé, inclusive, después que hace el gol, abre los brazos como diciendo, ¿cómo me hiciste esto? Gracias.
1: ¿Verdad? ¡Ay, qué bonito! Pues eso se llama trabajo en equipo, qué lindo, claro que sí. Uh-huh.
2: Dijo que va, este es el puntero, este es el que va a poner récord, déjame pasárselo. El Mbappé empata la marca de 16. Hasta ahora son 3 los que están en 16. Y usted se pregunta, bueno, ¿y Cristiano Ronaldo por dónde anda? Bien, gracias.
1: ¿Cómo bien, lo viste? Gracias. ¿Cómo lo? Bueno, vamos a verlo hoy. Vamos a ver hoy qué
2: entrenando.
1: Tal juega.
2: Fíjate, todo el mundo va con un pullover y un chaleco a entrenar. Un pullover de mangas cortas, pero ancho, ¿no? Para entrenar y correr con el chaleco puesto arriba.
1: Tiene un partido hoy.
2: Él va con el chaleco sin manga para presumir.
1: Tiene un partido.
2: Y posa de su buen cuerpo, pero a la hora de meter goles no los mete.
1: Respeta a Cristiano, ¿ok? Porque él es Cristiano Ronaldo.
2: Sí, un señor mayor, hay que respetarlo. Bueno,
1: no puedo contigo, Camilo, eres terrible. Camilo, cuéntame, ¿qué más tenemos en las noticias?
2: Ay, tenemos una cantidad de noticias. Tenemos la negociación con Irán, que te la quiero comentar al regresar.
1: Ajá.
2: Tenemos lo que está pasando con Cuba, porque a Irán le han dicho, puedes vender petróleo por 2 meses a todo el mundo, excepto a Cuba.
1: Wow.
2: Imagínate tú, los
1: cubanos. Bueno, no, en serio, Estados Unidos.
2: No, Estados Unidos los está llevando recio. Por otra parte, Panamá ha aparecido como posible negociador. Eso tenemos que contestarlo también. El futuro de Alcatraz de los Caimanes ya se decidió. Imagínate tú cómo tenemos noticias. Esto no tiene nombre. Y el juicio de George Pino ya se decidió también. Una cosa increíble, un fallo que yo no me esperaba, que lo vamos a comentar al regresar. Y por supuesto, mucho de Colombia.
1: ¡Epa!
2: Leonardo de la Espriella ya habló de lo que es Cuba. Habló de Iván Cepeda y lo que están haciendo. Recojan sus bártulos y aprendan a hacer oposición, les digo.
1: Ay, ay, ay, Camilo, te analiza la noticia. Tenemos la mañana entera cargadito de todo, así que pendiente. Y corre la voz, y anotaste la palabra clave. Martes, anota la palabra clave que te llevas. Ese set de vitaminas hidrolizadas, cortesía de Miami Lakes Medical Center. 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En 3 minutitos, chismecito time, porque a ti te gusta el chisme y a mí me encanta.

morning. Para ti que apenas te sintoniza, seguimos aquí en la Z Mañana, tu emisora favorita, la que te informa con la buena música, la mejor del sur de la Florida y por supuesto la que más regala. Anotaste la palabra clave, que a las 40 de esta hora te la pido. Martes, anótala. 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Y bueno, por supuesto que a esta hora de la mañana vamos a chismear, chismecito, farándula y más. Porque a ti te gusta el chisme y a mí también. Pues bueno, te comento, ¿verdad?, que a esta hora de la mañana hay chismecitos hablando de J-Lo. Por ahí vimos a Shakira con sus hijos ayer en el partido de Argentina, en donde salieron vencedores, se dieron el gustazo de ver a Messi jugar, golear y pasarlas muy bien. También vimos a Milan dándole un abracito y un cariñito a su mamá. Esto se robó las redes sociales. Y bueno, Jennifer López no se quedó atrás. Su hijo Oscar, que es Emmy, recordemos, ahora como le gusta llamarse Oscar, y Finn Affleck, pues obviamente el hijo de Ben Affleck, viven una noche inolvidable, cortesía de Ariana Grande. Pues bueno, J-Lo agarró a estas jovencitas y dijo: venga que nos vamos. ¿A dónde? Nos vamos de concierto. Antes de que inicie en la universidad, la vimos pues muy conmovida, porque ya pasó ese tiempo de niñez, de preadolescencia, y ya lo que sería Emmy y Max, sus gemelos, pues se graduaron. ¿Van a ir a dónde? Van a ir pronto a hacer planes futuros fuera de escuela, fuera de casa. Y ella dijo: no, estos últimos días y estos últimos años me los voy a disfrutar. Enhorabuena también para la diva del Bronx, que definitivamente es una mamá siempre presente con sus hijos. Así es, calidad de tiempo, calidad de vida, como dice Silvestre Dangond. 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Y claro que sí, vamos a hacerle una porra, ¿verdad?, a todos nuestros países que juegan hoy. Estará por ahí Panamá jugando, epa, contra Croacia, Colombia contra República del Congo. Vamos a ver quién gana hoy. Latinos arriba y a disfrutar de este mundial. Y si quieres ver jugar a Cristiano Ronaldo, claro que sí, juega hoy Portugal versus Uzbekistán, Inglaterra contra Ghana. Buenos partidos tenemos en esta fiesta mundialista 2026. Seguimos.

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0: Good morning, buen día para ti que apenas te sintonizas en la Z mañana, tu emisora favorita, la que te entretiene, la que más te informa y la que más regala en el sur de la Florida con la mejor música que puedes escuchar, la que te gusta, la que te encanta y la que conoces. 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Por aquí te saluda tu servidora Sheffy. Feliz martes, ya 23 de junio. El tiempo va volando, ya estamos a mitad de año. Wow, que no me lo creo. Y bueno, tú que estás ahí en sintonía, yo te di una palabra clave temprano. ¿La notaste? Porque te vas a llevar un set espectacular de vitaminas hidrolizadas cortesía de nuestros amigos de Miami Lakes Medical Center. Así que para tu vida, para tu salud, para tu vitalidad, aquí tenemos un regalo muy especial. En minutitos te voy a decir a qué hora te voy a pedir la llamada, a las 40 de esta hora, al 305-564-9292. Anótalo y pendiente para participar. Seguimos con Camilo, que te analiza la noticia. Camilo, ¿con qué vamos?
1: Con Irán. Señores, cuéntame. Las negociaciones con Irán en el pico de el aura, como se dice en Cuba. ¿Qué pasa? Israel, señores, volvió a atacar con misiles al Líbano. Dice que es en respuesta a un ataque que Hezbollah le hizo. Le habían pedido que por favor retirara las tropas del Líbano, está diciendo el presidente Trump, y que mantenga un poco la ecuanimidad ante los ataques o provocaciones que les están haciendo Hezbollah, que es una milicia respaldada por Irán, no quepa duda. Sin embargo, Israel parece que no responde. Dice el presidente Trump que él resuelve este problema, que no se preocupen, que él tiene capacidad para sentarse con Benjamin Netanyahu, el primer ministro israelí, y decirle que tiene que aguantar la mano y esperar pacientemente. Por cierto, Marco Rubio, el secretario de Estado, ha iniciado hoy una gira por el Medio Oriente para explicarle a sus aliados cómo va el acuerdo de paz con Irán. Hay quien dice que esto es para decirle que ha tenido que hacer concesiones, que Estados Unidos está haciéndole concesiones a Irán, las que tiene que explicar. Otros dicen que no, que eso no es así, que lo que está yendo es principalmente para reunirse con Benjamín Netanyahu y decirle que por favor ponga de su parte y deje de estar respondiendo a estas provocaciones con estos ataques y que retire las tropas efectivas de territorio del Líbano. Vamos a ver en qué termina la gira de Marco Rubio, porque el doble discurso de Irán sigue siendo una cosa constante. Está manteniendo las relaciones allí bilaterales, el encuentro, la negociación, pero al mismo tiempo el régimen de Irán saca declaraciones como que el estrecho de Hormuz se va a seguir administrando por Irán pese a las amenazas de Estados Unidos. Y otra declaración que dice: no hemos pactado con nadie la presencia de inspectores nucleares en nuestro territorio nacional. Al mismo tiempo, Trump está diciendo que Irán aceptó que inspectores de Naciones Unidas en temas nucleares visiten las instalaciones de enriquecimiento de uranio en ese país, y que es por eso que se le han liberado las sanciones por 2 meses para que puedan vender petróleo en el mercado internacional. De cualquier forma, ya estamos acostumbrados a que Irán diga una cosa en su país y haga otra en la mesa de negociación. Esperemos que sea este caso otra vez la misma situación. Por cierto, que cuando le levantaron la prohibición por 2 meses a Irán para vender petróleo en el mercado internacional, le dijeron a todo el mundo, menos a Cuba. A Cuba no se te ocurre venderla porque ese tiene sus propias sanciones y sigue embargado. O sea que no hay petróleo iraní para el régimen cubano.
0: Ay, Camilo, lo cual es una noticia dura para el pueblo cubano, que la está pasando muy mal y lo sabemos, pero al mismo tiempo el régimen cubano también la está pasando mal. Te están dando pataletas de ahogado. Tú me contabas que están abriendo, ¿verdad?, inversiones extranjeras sin tantas medidas de restricciones como la tenían antes. Eso quiere decir
1: tratando
0: que...
1: tratando de buscar la inversión extranjera. Ya te cuento al regresar cómo va la cosa.
0: Bueno, cuéntame, porque yo tengo mi movimiento y el tuyo. Ya, ¿cómo es?
1: Claro que sí.
0: Cuba Libre 2026. Seguimos con Camilo, que te analiza la noticia en minutitos y te va a hablar todo lo que está pasando en la actualidad cubana, así que muy pero muy pendiente. Y claro que sí, llegó el momento de marcar 305-564-9292. 305-564-9292. A ganar.
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0: 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Y bueno, en este martes tenemos una temperatura actual de 82 grados para el condado de Dade, para el condado de Broward, más de un 25% de probabilidad de lluvia, chubascos aislados, un cielo mayormente nublado. Y bueno, el día de hoy estamos regalando ahora mismo esas vitaminas hidrolizadas cortesía de nuestros amigos de Miami Lakes Medical Center. Estoy buscando esa llamada afortunada. Hola, hola, que se la lleva. Buen día.
1: Hola, hola, Chefi.
0: Hola, Keris. ¿Cómo amaneces?
1: Muy bien usted.
0: Muy bien, feliz de escucharte. Ya estás participando desde tempranito. ¿Con quién hablo?
1: Hablas con Luis Rivera.
0: Mi querido Luis Rivera, ¿cuál es esa palabra clave que te da ese set de vitaminas hidrolizadas de Miami Lakes Medical Center?
1: Es martes.
0: ¡Epa! Ni te cases, ni te embarques, ni de las setas te apartes. ¿Y cuál es tu emisora? ¿Y cuál es tu emisora favorita?
1: Z92.3.
0: ¡Eso! Seguimos aquí, quédate ahí, Keris, para tomar tus datos. Y quieres ganar como el pendiente, porque en minutitos te lleno el tanque de gasolina. Yo no, te lo llena Z92 y nuestros amigos de Fix Up Roofing. Así que muy, pero muy pendiente. Y a esta hora, claro que sí, que vamos a hablar de todo un poquitito, chismecitos deportivos. Bueno, y es que tenemos que hablar de Lionel Messi. Oiga, sí, también Shakira estuvo por ahí en el juego de Argentina, que lo vimos ayer, ¿verdad?, contra Austria, que ganaron, pero bien ganado esos 2 goles, 2-0, golazo. Por ahí estuvo Messi goleando. Y hablando de Messi, pues bueno, en este momento deportivo y farandulero, te tengo que contar, imagínate que han hecho la estatua más grande de Messi. Ha sido inaugurada en Argentina, en Cutralcó, en la provincia de Neuquén, en donde, oiga, fanáticos pueden ir a tomar esa foto. Eso va a tener que ser una foto panorámica. Es impresionante el nivel de altura de Messi. Un Messi celebrando la Copa del Mundo. La sostiene en la mano el tipo cuando se tiran los jugadores a celebrar, tipo arrodillado entre piernas y más o menos. Es espectacular. Qué bonito, qué gran tributo y qué merecido al mejor jugador del mundo. ¿Quién dice usted que es el mejor, Cristiano Ronaldo o Messi? Yo no sé, a mí me encantan los dos. Pero creo que por lo que vemos como calidad humana y nivel familiar, yo escogería muchísimo más a Messi, sin obviamente descartar que Cristiano ha sido un papá presente y un hombre de familia. Así que qué bonito. Ahí las mujeres tenemos tendencia de quién nos gusta más. Y bueno, ustedes los caballeros que sí saben de fútbol, pues claro, saben lo que es obviamente los puntajes, quién en este momento se mantiene mejor. Pero le voy a decir una cosa, Messi ha demostrado que tiene con qué. Y bueno, hoy juegan partidazos. Tenemos que hablar nada más y nada menos que va a estar Colombia, mi país, versus el Congo, República del Congo, Panamá versus Croacia, Inglaterra, Ghana y Portugal, Uzbekistán. Esto va a estar bueno. Hoy hay fútbol el día entero porque estamos en modo mundialista en la Z mañana. 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Pendiente en minutitos, una palabra clave que te llenamos el tanque de gasolina.

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2: 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Good morning, buen día. Tú que apenas te sintonizas en la Z mañana, tu emisora favorita, la que te entretiene, la que te informa, la que más regala, la que te pone la mejor música del sur de la Florida, la música de los 80, 90 y más. Y bueno, a esta hora de la mañana, claro que sí, te llenamos el tanque de gasolina pendiente, que te doy una palabra clave en minutitos y así de fácil ganas. Porque aquí en Z92 sí que sí se gana. Es más, vamos a empezar con esa palabra clave para que no se me olvide, porque Camilo prepara esa palabra clave, es quien te la va a dar. A esta hora de la mañana tenemos una temperatura actual de 83 grados para el condado de Dare, para el condado de Broward, en el paraguas a la mano, porque tenemos hasta el momento un 30% de probabilidad de lluvia, un indicador que en horas de la tarde podríamos tener chubascos aislados y un cielo mayormente nublado. Camilo, seguimos analizando la noticia, pero antes me vas a dar una palabra clave.
3: Fíjate, te voy a dar la palabra que me ha golpeado desde hoy por la mañana.
2: ¡Ay!
3: Humo.
2: Humo.
3: Tú no te
2: qué
3: imaginas
2: fuerte.
3: Barbecue.
2: ¿Cómo que tú dices, Camilo? Tienen prendido el barbecue. ¡Qué
3: el
2: cosa!
3: El barbecue enorme, está prendido, pero vaya, hoy salí por la mañana porque me toca sacar la basura. Y es increíble, el olor a humo es una cosa que entré porque me faltaba el aire.
2: Me parece que incendios vienen bien. Ahorita viene un luxury condominio de apartamentos, seguramente por el área de Pinecrest.
3: ¡Qué va! Y esa zona está protegida.
2: Mira, yo no.
3: Porque dicen que ya van a volver a cerrar calles y todo, que están los bomberos.
2: Camilo, que llueva. No, y la lluvia que promete hoy es cortita, o sea, nada muy fuerte.
3: Un chapuzoncito.
2: Necesitamos lluvia, Camilo, hablando en serio.
3: Necesitamos inundación.
2: Por favor.
3: Vamos a ver qué
2: bueno,
3: pasa.
2: No aprietes tanto, Camilo, no aprietes tanto. Camilo, seguimos analizando la noticia y la palabra clave es humo para esa tarjetota de gasolina de Fixer Roofing.
3: Oye, déjame contarte que Panamá ha aparecido con una propuesta increíble. Ha comenzado la asamblea de la OEA en Panamá, la reunión anual, y de repente el gobierno panameño ha dicho que se está ofreciendo como mediador entre Estados Unidos y Cuba para conseguir que haya una distensión entre ambos países. Hay una relación económica, hay una relación política de respeto mutuo, así dijo. Cuba de inmediato saltó y dijo, sí, sí, cómo no, eso es lo que necesitamos, que Panamá sea el intermediario. Estamos de acuerdo. Pero Estados Unidos no ha contestado. Hay quienes dicen que no entienden el papel de Panamá buscando protagonismo, que realmente en estos momentos Estados Unidos ha mantenido contactos con Cuba directamente sin necesidad de ningún intermediario. Pero hay otra corriente de análisis que dice que Estados Unidos y Cuba han reconocido que como que se estancaron, ¿no?, en las conversaciones, como que esto no está yendo a ningún lado y que sería bueno un catalizador como Panamá, un factor externo que ayudara a que las personas se sentaran y tuvieran su punto de vista negociable, ¿no?, buscando un punto intermedio entre ambos países. Vamos a ver qué sucede, porque lo cierto es que Cuba está desesperada porque el negocio con Estados Unidos está en su punto más crítico,
2: sí,
3: a tal extremo que inclusive ha salido la presidenta de México a decir que México está contemplando autorizar empresas mexicanas a hacer negocios de petróleo con Cuba, o sea, venderle, ya no donarle petróleo a Cuba. Y ya le advirtieron que, hey, hay sanciones, usted puede pensar lo que quiere y decir lo que quiera, pero se estaría enfrentando a los Estados Unidos si decide autorizar la venta de petróleo a Cuba. Insisto, Irán ha recibido la gracia de los Estados Unidos en levantarle por 2 meses el embargo de la venta de petróleo que existe ahora mismo para Irán. Y le dijeron, usted le puede vender el petróleo a todos los países del mundo, excepto a Cuba. A Cuba no se le ocurre porque está sancionada y entonces estaría creándose otro problema más. O sea que la situación en Cuba hoy, que está tan crítica, tiene el gravamen de que las medidas que anunció el gobierno de Díaz-Canel, el régimen de Díaz-Canel, los cambios drásticos económicos, con el paso de las horas todo el mundo ha dicho que esto para llevarse a cabo se necesita muchísimo tiempo. Hay que cambiar la ley, hay que crear un marco legal nuevo, hay que modificar la constitución. Hay que buscar cómo convencer a los inversionistas a que vengan confiando en un posible nuevo escenario, porque en el escenario actual no hay ninguna garantía. y que nada de eso se puede hacer de hoy a mañana. Y que Cuba lo que necesita ahora mismo son petróleo inmediato, a garantizar los servicios de agua, de recogida de basura, de medicina, de alimento para la población. Y que eso no se resuelve con cambios de política o de rumbo de política a largo plazo, o que tengan que esperar por meses para ver un resultado.
2: Camilo, pero yo sí te digo algo, saliendo ese régimen cubano, quitándose un poquito y dejando que los Estados Unidos dirija Cuba, yo creo que en ese instante da el voto de confianza más grande para que inversionistas no solamente vuelvan, porque sabemos que los inversionistas españoles se retiraron, sino que lleguen personas de todo el mundo. Hay muchos cubanos que viven en el exilio que les encantaría tener su casita en la playa, ¿cómo que no?
3: Pero te advierto que hasta los más optimistas dicen que en un cambio radical en Cuba se necesitarían años.
2: Claro que sí.
3: Para recuperar la economía, para recuperar el estado de vida elemental del pueblo cubano.
2: Años. Estoy de acuerdo.
3: Porque eso está tan destruido, sí. Eso lo han acabado tanto, que no hay forma de que haya un cambio inmediato, una varita mágica que diga de hoy para mañana esto cambia.
2: Y también la cultura, Camilo, creando de trabajo, de ingreso, de dinámica. Cambiar todo eso toma tiempo, estoy de acuerdo contigo.
3: En medio de esta crisis económica que sufre Cuba, los pocos recursos que tiene se los van a gastar en hacer un funeral de Estado para Ramiro Valdés,
2: el
3: esbirro que acaba de morir, el creador de los órganos represivos de la seguridad del Estado, del G2, de Cuba, el hombre que desde 15 y 14 empezó a torturar, a reprimir, hasta que se movieron a Villamarista, donde es hoy por hoy la sede de la seguridad del Estado. O sea, este hombre que lo que debería era pasar la página, lo están poniendo en el plano de héroe, de increíble luchador por los derechos de Cuba. Toda una farsa que se está montando y en la que van a volver a gastarse el poco petróleo que les queda. Es increíble. Pero por ahí van los tiros con Cuba. Nunca, nunca hacen lo que uno espera. Ellos siempre tienen su propia agenda y razonan desde el punto de vista de sus intereses, no del pueblo cubano. Por eso, Chefi, que se cumpla
2: tu vaticinio. Que se cumpla nuestro movimiento. Tenemos aquí un movimiento de fe y esperanza. Se puede, nuestros hermanos cubanos. Cuba Libre 2026. Bueno, ahí está el presidente Donald Trump, que dijo que tiene la mira puesta en Cuba. Hay restricciones, Camilo. Se han hecho hasta pruebas, ¿verdad?, alrededor del Mar Caribe, sí, etcétera, etcétera. El pie está puesto. Vamos a ver cuándo le ponen el acelerador, porque vamos en burro, como decimos en Colombia. No, rápido, rápido.
3: No hace falta.
2: Por ¿con cierto, qué volvemos, Camilo?
3: Trump dijo que Cuba podía ser el blanco de un operativo al mejor estilo de lo que sucedió en Venezuela con Nicolás Maduro. Después hizo un alto y dijo, bueno, Cuba no es como Venezuela, Cuba no tiene petróleo. Tiene propiedades buenas y una costa bellísima. O sea, como que las posibilidades de inversiones estaban como en bienes raíces y turismo, más o menos fue lo que dio a entender. Claro. Pero lo cierto es que petróleo no hay. Vamos a ver.
2: Así es, Camilo. ¿Con qué volvemos?
3: Con el juicio a George Pino, el hombre que tuvo este inversionista aquí del sur de la Florida, que tuvo ese terrible accidente náutico que le costó la vida a una niña. Bueno, el tribunal falló. Ya les cuento qué dijo sobre si es culpable o inocente de la muerte de esta niña y del accidente del barco.
2: Ay, Camilo, qué fuerte está todo eso. Y bueno, Camilo nos dio una palabra, la palabra es humo. Anótala porque, Ariel, llegaste tú con esa tarjeta de gasolina.
0: Claro que sí, y Chefi ha llegado con esa camiseta, Camilo, que no se la quita por nada del mundo. Déjame decirte que va a ser la semana entera.
3: Hoy juega la selección.
2: Sí,
3: señor.
2: Juega la de Cele.
3: Colombia.
0: Hoy en el día.
2: Ariel. Como la canción de Ryan Castro.
0: Sí, señor.
3: La situación y los ojos están puestos en el sábado.
0: Óyeme, el
3: donde
0: sábado.
3: Donde Chefi va a tener un gran problema.
2: ¡Ay! Ahí. Colombia,
3: porque
2: Portugal.
3: Cristiano Ronaldo juega contra James. Dime tú. Contra James.
0: Y mi o sea, problema.
2: Camilo, como espérate, tengo que hablar esto con Camilo.
3: Los dos abuelitos se van a fajar.
0: Oye, no se le puede dar a ustedes, de verdad, la mano porque se cogen el brazo. Ya.
2: Pero ya él dejó a Messi de lado. Ya Messi dejó el andador.
0: Messi le mandó el andador directamente el andador a Camilo por UPS. Vos. Sí, señor, te lo mandó a tu casa. Bueno, oye, se dio el lujo de gastar un penal así, de tirarlo hacia el lado y como que no quiero este gol así.
3: Viendo el partido, yo dije, ya empezó el viejo este.
0: Ya tú dijiste.
3: Y después metió dos goles para callarme la boca.
0: Y después te dio una cátedra de aquí estoy. Es más, Camilo, se puede venir al Mundial del 2030, con eso te lo digo todo.
2: Hay unos memes de Messi con barba, ya mayorcito, jugando el Mundial 2038. No, esto es la loquera. ¿Cuántos mundiales más podría jugar Messi? Ninguno. ¿Quién sabe?
0: Yo
2: pero creo que es excelente.
0: Y sigue jugando
3: este
0: así.
3: Último. Oye, Camilo, además, todo el mundo lo dice, este es el acto final, la ópera final.
0: Camilo.
2: Pero se va a retirar por la puerta grande,
0: claro,
2: eso sí.
0: Que sí, no, claro que sí.
3: La puerta enorme, por lo que vemos.
2: Por algo.
3: Ronaldo Cristiano, tu Cristiano Ronaldo, no, él se va por el sótano, por el tubo del aire acondicionado.
0: Sí, señor, sí, señor.
2: Camilo, apretaste, pero espérate. Que
3: y de James no sabemos nada. Creo que hoy juega su último partido, porque contra Portugal seguro que lo sientan en el banco.
2: Si me vienen en streaming tapándome la cara. Mira, Cristiano Ronaldo hizo el primer partido, no perdieron, pues no fue la gran cosa, pero espérate, juegan hoy. Y Uzbekistán es un rival
3: pero
2: no tan
3: lo viste
2: fuerte.
3: En el primer partido, alguien lo vio en el terreno.
0: Bueno, déjame decirte, Camilo, Uzbekistán tiene chance de ganar si sale James a jugar.
3: Sí, yo creo
0: ya
3: que
0: con
3: sí.
0: Eso te lo digo, y no soy.
2: Pero bueno, ese va a ser hoy. Ese va a ser hoy Portugal, Uzbekistán.
0: Okay.
2: Hoy va a jugar Colombia, este está complicado. Esos muchachos están grandotes, sí, con piernas largas, no, y tremendo estado físico. Chefi, Colombia.
0: Usted sienta James y todo está
2: República
0: bien.
2: República del Congo.
3: Si sienta James, lo pone, aprietas el nombre del país, Uzbekistán.
2: Ay,
3: arriba,
2: Dios,
3: repita. Y lo dejas en el banco ahí repitiendo.
2: Pero espérate. Uzbekistán es con Portugal, okay. Y República del Congo juega contra Colombia. También juega para Panamá por ahí también.
3: No, pero agárrate con el Congo. Están violentos.
0: Están jugando muy bien.
2: Mira, estos comentaristas deportivos me están deprimiendo el día. Me hacen el favor y se comportan.
3: No, los dos viejos tuyos. Ya para el almanaque, foto y almanaque y eso.
0: Deja.
3: Hoy fue a calentar. Oye, yo quisiera que tuviera hoy, Ariel. El equipo de Portugal salió a calentar todos con camisetas de mangas cortas, chaleco encima y calentando, ¿no? ¿Cómo salió Cristiano Ronaldo? Sin camiseta, con los brazos afuera, solo con el chaleco.
2: Él quería agarrar un poquito de sol, Camilo, porque eres así.
3: Ay, papu. Eso
0: es
3: figurar nada más.
0: Es síntoma de depresión.
3: Y correr por los aleros del terreno sin hacer nada, haciéndose que hace y no hace nada.
2: Yo no puedo con estos hombres.
0: Vamos allá, regresamos en breve.
2: Y la palabra humo, Ariel.
0: Humo, bueno, que hubo bastante en el día de ayer, ojalá se vaya hoy.
2: No hay,
0: Camilo, no digamos eso, que se van a ir todos, va a ver, con lluvia o sin lluvia que se vayan. Regresamos en breve, aquí vamos con la buena música y recuerda que tenemos la farándula caliente en solo 5 minutos aquí en la Z mañana. Quédate con nosotros.

0: 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Estamos aquí en la Z mañana, Ariel y Chefi saludándote. 84 la temperatura. Amanece bastante cálido, Chefi, aquí en el sur de Florida, pero así de caliente también está la farándula para todas las personas que están ahí siguiendo qué es lo que está pasando en este mundial, pero también los artistas dan de qué hablar.
1: Claro que sí, Ariel, y vamos a juntar la farándula con el deporte. Shakira estaba en ese juegazo del mundial 2026, Argentina versus Austria, que venció 2-0. Pues Shakira, muy fanática, oiga, ella ama Argentina, es uno de sus países que más quiere, vivió ahí por mucho tiempo. Obviamente, los que conocemos la vida de Shakira entendemos por qué. Y bueno, ya se reconcilió con De La Rúa, así que lo apoyó con más ganas. Pues bueno, estuvo robándose el show, estuvo en una zona VIP, como debe ser, ¿no? Con Sasha y Milan, sus pequeñitos. Sacó tiempo de esa agenda tan apretada que maneja la colombiana, en donde Milan tuvo un gesto de cariño con su madre y ha derretido las plataformas digitales. ¡Qué bonito! Bien, y bueno, hay chismecitos el día entero, Ariel.
0: Claro que sí, y la cuestión es que viene por ahí la boda que Chefi ha anticipado tanto. Sí, señor.
1: Yo creo que sí.
0: Vuelven a estar juntos y se dejaron ver. Ángela Aguilar y Cristian Nodal reaparecen en festejo con la familia del cantante. ¿Cómo te parece?
1: Me parece espectacular. Los vi dándose un besito muy romántico. Ella como apenada, pero sí, bésame, pero que se note. Y lo subí a las plataformas digitales. Pero Ángela, quien la entiende, un día dice que las redes sociales no la soporta, que la deprime, que etcétera. Y al otro día monta todo, que ella quiere una vida privada, pero al otro día publica todo. Me parece muy bien, Ariel, que estén lindos de nuevo juntos. Sí, yo creo que sí hay boda este tiempo, pero uno nunca sabe.
0: Bueno, eso está básicamente poniendo un sello ahí. Esto fue el cumpleaños del primo de Nodal en una reunión familiar donde Ángela pues documentó los dos momentos más destacados en sus redes sociales. Así que fue ella, que no diga que no le gustan las redes
1: que
0: sociales.
1: Que no diga nada después, Angelita, no te quejes. Calles y carreteras, usted que está en las vías a conducir con precaución si va por el Palmetto rumbo sur. A esta hora tenemos tránsito lento en la conexión con la 122 calle del Norwest. 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
0: Mantén la sintonía, vamos a estar contigo más adelante a las 6:35 exactamente con Camilo Loret de Mola. Toda la información y a las 6:40,
1: Ariel, tremendo premio. Y tú tienes un invitado especial que viene en camino.

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3: 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¿Qué tiene que hacer y cómo les podemos ayudar a esas personas que están pasando por una difícil situación de una caída como esta en un parqueo? Cuéntenos. Bienvenido, buen día.
4: Sí, bueno, Ariel, buen día y saludo a todos los oyentes. Mira, de verdad que me encanta el programa y una de las cosas que estaba escuchando yo cuando estaban hablando de Shakira es que oí la frase, uno nunca sabe, you know, y esa es la realidad en tantas cosas en la vida, ¿verdad?
3: Sí, señor.
4: Pero una se debe agarrar estos días más que nunca a las cosas que uno sí sabe. Y de verdad que las cosas más importantes que uno ve en las personas, no que lo que vayan a decir o vayan a aparecer, pero sus acciones y siendo consistente. Y eso es una cosa que yo creo que los clientes míos siempre han agradecido, que uno consistentemente, cuando yo le digo a una persona, ven aquí a verme, y yo voy a hablar con usted, es tan importante, Ariel, porque me dicen algo que entonces, ayer mismo pasó, a una persona que, yo dije, pero estaba oscuro, y dices, ay sí, wow, estaba muy oscuro. Ya, ahí ya la persona con una caída en un parqueo que no está bien mantenido, ya tiene ganado el caso. Entonces, pero lo importante también es que de verdad me importa qué es lo que le pasa a la persona y el apoyo médico. Imagínense, el neurocirujano que uso yo, el jefe de neurocirugía de la Universidad de Illinois en Chicago. I mean, estos, you know, son eminencias y eso, porque no hay nada más precioso, más valoroso que la salud de uno, ¿no? Porque uno no quiere estar en estos accidentes, ¿verdad, bien?
3: Claro que no. Definitivamente.
4: Pero cuando ocurren, si lo que quieren es alguien que de verdad sabe lo que está haciendo, los jueces respetan. Esta mañana una paralegada mía me mandó un caso ahí que trataron de votar, que lo están haciendo los jueces, pero a mí me tratan un poco diferente y recibimos notificación que el juez dijo, no, Mario, tienes la oportunidad de ir al juicio y ahora se va a resolver el caso. Qué bueno. Así que, you know, la consistencia es extremadamente importante. 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Y otra cosa que quiero que los oyentes sepan es que no tengan miedo, ¿ok? Esta locura que hubo al principio del año y al terminar del año pasado, de verdad que se ha calmado muchísimo y no he visto nada de eso, ¿ok? Así que, y eso es un tema que si le hacen preguntas a los clientes míos en algún punto, no se puede tocar el estado migratorio de la persona, eso no se habla.
3: Importante, ¿okay? 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

0: Z92 con toda la música de los 80, 90 y más. Y por supuesto, aquí estamos contigo siempre llevándote toda la buena música, la información que te hace falta para comenzar el día. Sigue manejando con mucha precaución y prepárate porque te puedes encontrar con Carlitos Farías.
1: ¡Epa! Nuestro capitán Z, colega y amigo de Z92.
0: Ya está en las calles a esta hora de la mañana. Adelante, Carlitos, cuéntanos.
2: Gracias, Chefi, Ariel. Ya tu capitán Z ubicado en el Southwest 137 Avenida con la 128 Calle.
0: Y bueno, Carlitos, aquí tenemos a Chefi ya con camiseta de Colombia que se la va a colocar durante toda la semana. ¿Qué te parece?
2: Y la camiseta también la tenemos para Chefi, para que no utilice la misma toda la semana. Le vamos a mandar 4 camisetas de Colombia. Así que ya lo saben, a todos los colombianos, por supuesto, suerte en este partido de hoy y les deseo un feliz día. Adelante, muchachos.
0: Gracias, Carlitos. Ya está por allá en las calles del sur de la Florida. En breve vamos a estar repitiendo la dirección para que te conectes con él y también tengas tu premio directamente de las manos de
1: Ariel, que me mande esas 4, porque ayer me coloqué una porque estábamos celebrando el triunfo de Abelardo de la Espriella. Hoy juega Colombia, mañana tengo otra María, necesito más, necesito más.
0: Y así completa la semana. Camilo Loret de Mola. Usted de Alemania se va a poner la camiseta ahora cuando venga el partido contra Ecuador, me imagino.
1: Ay, Camilo.
3: Una sola vez me la voy a poner.
0: Una sola vez, ¿no?
1: Camilo, nuestros hermanos ecuatorianos no van a estar muy contentos contigo. Ve que te lo estoy diciendo.
3: No. Yo, por respeto a Ariel, no me la voy a poner esta vez.
1: Muy bien, Camilo, muy bien.
3: Por respeto a Ariel, me voy a hacer que le voy a Ecuador y todo. Tengo que aprenderme los nombres de los jugadores ecuatorianos.
1: Ahora sí, todos nuestros hermanos ecuatorianos a votar por Camilo.
0: Ya lo sabes, para que pase desapercibida la cosa, en caso de que pase algo. Te podemos sorprender, Camilo, te podemos sorprender.
3: Tú sí vas a ganarle a Alemania, ya los veo venir. Va a ser tremenda la victoria.
1: Yo que estaba más contenta para darle chucha a Camilo cuando vi ese primer gol de Costa de Marfil. Yo decía, ay, Camilo,
3: yo pensaba lo mismo.
1: Lunes.
3: Dije, ¿quién aguanta, Chefi? Si esto va. Este así.
1: Muchacho ay, no levanta. Dios mío, que gané Colombia, porque ¿quién aguanta Camilo mañana?
0: Increíble.
3: No, pero yo,
1: aquí está la gozadera
3: eso es
1: total.
3: Hoy, ya, yo empecé hoy.
0: El chucho va desde hoy.
3: Oye,
0: Camilo, mira, cuéntanos, ¿qué dejamos pendiente?
3: Mira, dejamos el juicio de George Pino, este es el inversionista de bienes raíces. Recordemos que hace unos años sacó a las amigas de la hija, muchachitas, todas en el bote a bailar, a gozar, a divertirse. Dice que había bebidas alcohólicas. Y se reventaron contra una señal acuática. Murió Lucy Fernández, de 17 años, y otra niña quedó con lesiones graves para toda la vida. El jurado ayer lo declaró inocente de todos los cargos. Podía enfrentar hasta 30 años. Ha sido un juicio muy emotivo. Lo hemos visto llorar en el estrado, en el banquillo de los acusados cuando oye las declaraciones. Su esposa estaba presente, fue testigo también. La esposa, por cierto, dio una declaración muy, muy decidida, muy segura. Le llegaron a preguntar si no había visto venir el accidente. Dijo que no, que estaba enviándole mensajes a las madres de las niñas para que las vieran bailando y disfrutando antes del accidente. El jurado falló que esto fue, tal como dice la palabra, un accidente, no un hecho temerario que respondiera a la voluntad del acusado. O sea, como que él no fue intencionalmente el autor de esto. Recordemos que una de las maneras de ver la intencionalidad es decir que usted tomó bebidas alcohólicas y sabiendo que eso le iba a limitar el control, decidió manejar el bote. Al parecer, lo de las bebidas alcohólicas no pasó de 2 cervezas mucho antes de conducir el bote. Al parecer, no influyó en el control que podía tener este señor sobre el bote. La fiscalía además dijo que había navegado por el lado contrario del canal. Aún así, eso no pasó de ser una irresponsabilidad si fuera cierto. De cualquier modo, dicen que ya él tuvo que responder por la vía civil, o sea que lo han demandado civilmente, y que tendría que llegar a un arreglo monetario con los familiares de las víctimas. Lamentablemente, los padres de la muchachita fallecida, de Lucy Fernández, estaban en corte. Y al salir del juicio, lo que hicieron fue darle las gracias a la fiscalía por haber representado el caso. Pero lamentablemente para ellos, felizmente para la familia Pino, el hombre fue declarado absuelto de todos los cargos. No tendrá que enfrentar los 30 años de privación de libertad que se le estaban pidiendo. Aunque sí, la familia de Lucy Fernández, la niña, ha promovido unas nuevas leyes para establecer controles más estrictos a la hora de conducir un bote en el sur de la Florida. Y, por supuesto, para controlar la ingestión de bebidas alcohólicas en caso de que usted fuera a conducir un bote. O sea, las sanciones ahora van a ser más severas. Precisamente muchos conocen esa nueva norma como la norma Lucy Fernández. un terrible capítulo. Los accidentes de botes ocurren muy a menudo aquí en el sur de la Florida. Hemos visto casos inclusive de un señor con un bote que atropelló a una muchacha que estaba flotando en el medio del mar después de haberse caído de una lancha de practicar el esquí acuático. También pasó hace muy poco, hemos visto el velero de un summer camp de niños para aprender a manejar veleros que se metió debajo de una patana y que en definitiva fue responsabilidad de la patrona del bote y no del conductor de la patana, que decían que había desviado la ruta hacia el área donde se estaba practicando la navegación. Así que son hechos muy cotidianos en el sur de la Florida y que la ley debería de alguna manera ser más precisa, más exigente para que no vuelva a suceder.
0: Lamentable.
3: Lamentamos por la familia de Lucy Fernández. A mí me impactó mucho ver cómo la familia del señor George Pino se abrazaba y sonreía al final del juicio. Yo no lo hubiera hecho existiendo este
1: desenlace. Camilo, pero fatal. Él se mostró conmovido durante el juicio en algunos momentos, ¿verdad? Durante el juicio
3: lloró inclusive varias veces desde el estrado y lloró al oír las declaraciones. Inclusive hubo que suspender un día la vista por este comportamiento desordenado que tuvo el señor George Pino. Ayer dicen que lloró también, pero en las cámaras de los noticieros lo que sale es el momento en que se abrazan y sonríen y felices por el resultado. Bueno, yo lo hubiera hecho dentro de mi casa, no en presencia de las víctimas, de los familiares de las víctimas.
1: Pero aquí bueno, en Z9 pues extendemos las condolencias, ¿verdad?, a la familia de esta jovencita, una niña prácticamente, una adolescente, y muy lamentable. Y al mismo tiempo siempre nos damos cuenta de que, bueno, festejaron como familias, abrazaron, porque obviamente ellos perdieron a una hija que nunca va a volver, y ellos por poco pierden a un esposo, un padre y a un hombre, ¿verdad?, que estaba llevando a estas niñas a dar un paseo, a disfrutar un momento agradable. Tampoco tuvo nunca la intención, ¿verdad?, de que algo fatal pasara. Entonces, lamentable de parte y parte. Y bueno, podemos entender las reacciones de los dos. Así que ojalá y oramos, ¿verdad?, por la familia de la niña.
3: Una responsabilidad civil, si tuvo consecuencia, él fue demandado civilmente.
1: Claro.
3: Y tuvo que pagar una suma de dinero, que debe haber sido una suma de dinero considerable, a los familiares de las víctimas. Señor, vamos a ver qué pasa.
0: Una niña que quedó.
3: Esto lleva apelación, pudiera llevar apelación, pero no creo que la fiscalía, después de haber gastado todos los cartuchos que gastó en este acto, inclusive se exhibieron videos fortísimos en que se veían las acciones de rescate de la víctima, los intentos de salvarla, de llevarla a la orilla, de subirla al bote. Fueron impactantes esas imágenes, destruyeron a todos los que estaban, inclusive los familiares empezaron a llorar. Fue un momento muy violento. Y las descripciones fueron muy gráficas de cualquier forma.
0: Definitivamente.
3: Vamos a ver.
0: Lamentable hecho que no trae ningún ganador por ambas partes. Así que, Camilo, lo que vamos a hacer es regresar contigo exactamente a las 9:05 de esta mañana para seguir trayendo más información sobre la mesa. ¿Qué tienes por ahí?
3: Alcatraz de los Caimanes.
0: No me
3: digas. Ya sabemos qué va a pasar con ella. Y óigame, la ley que establece que cuando usted compra un arma tiene que esperar de 3 a 5 días. Bueno, parece que eso también va a cambiar, ya les cuento cómo.
0: Bueno, hablamos contigo exactamente a las 9:05 de esta mañana porque, jefe, ha llegado el momento de pedir la llamada afortunada que estamos regalando en esta hora.
1: Oiga, la gasolina.
0: Eso.
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0: Ya lo sabes, mantén la sintonía y marca ese número para tu oportunidad de ganar.
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0: toda la música de los 80, 90 y más aquí en la Z mañana. Ariel y Chefi saludándote como de costumbre para que llegues a tu trabajo a tiempo, sobre todo informado, informada y con la mejor música. Además de participar con los mejores premios que tenemos aquí en el programa y tenemos esa tarjeta de gasolina valorada en $50, Chefi.
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0: Y llegó el momento de encontrarnos con esa llamada afortunada. Hello, ¿con quién hablamos? Buen día.
2: Hola. Con Damaris Rosales.
0: Damaris Rosales, Damaris Rosales, tú eres la llamada afortunada.
2: ¡Yay!
1: Damaris, ¿cuál es esa palabra clave que te llena el tanque hoy?
2: ¡Humo!
1: ¡Eva! Viste, los incendios traen momentos jocosos, mucho humo que sentimos. ¿Has sentido el humo, el olorcito a humo por ahí?
2: Horroroso, yo estoy aquí en Kendall y es horroroso.
1: Ay, mi madre, eso al ladito ahí de Pinecrest, se siente duro, duro y parejo. Nosotros también, Ariel, tú en el Doral, yo sí, ahí señor. En Miami Lakes.
0: Ayer fue fuerte, siente. Sobre todo en horas de la tarde, cerca de las 6, 7 de la noche, estaba fuertísimo. Pero bueno, Damaris, te llevas esa tarjeta de gasolina valorada en $50, cortesía de Fixo Roofing, así que felicidades, cuéntale al pueblo cómo te sientes.
2: ¡Feliz, feliz, feliz, alegre, alegre!
1: Quédate ahí, bella, para tomar tus datos.
2: Me voy de paseo.
1: ¡Huepa! Okay. Se va de paseo con esa tarjeta de Fixer Roofing.
0: Bueno, nosotros vamos a ir de paseo rapidito a chequear la farándula porque, oye, ha hablado Laura Flores. La actriz y cantante compartió su experiencia del proceso estético, lo que es los implantes mamarios. En este caso, dice que hay síntomas que el cuerpo puede, en un momento dado, rechazar este tipo de tratamiento, ¿no? O intervención quirúrgica sí. Que se hace. Pues dice que puso en primer debate las complicaciones asociadas a este tipo de procedimiento estético. La actriz y cantante fue sometida a una cirugía de emergencia el día 17 de junio. Procedimiento que ella misma explicó se debió a que su organismo rechazó las prótesis que llevaba desde hacía años. Esto no lo había visto yo pasar, Chefi, que fuese después de un tiempo que el cuerpo lo rechaza.
1: Ariel, sí, mira, hay una situación súper complicada. Muchas artistas han levantado la voz como ella. La explantación mamaria se ha vuelto el tratamiento, uno de los de más tendencia y mayor necesidad en la actualidad. ¿Por qué? Porque hay algo que se llama el síndrome de Asia. Y es un síndrome que coloca junto muchísimos efectos secundarios. Desde, por ejemplo, lo que ella está indicando, dolores, cansancio. O sea, es súper complicado analizar y decir, es esto. Pero muchas mujeres que dicen, bueno, me explanté hace 3-4 años, de inmediato a los 6 meses, sentí una mejoría impresionante. Llegan a tener algunos síntomas que pueden ser asociados con otras cosas. Sí, entonces es difícil de precisarlo, pero hasta caída del cabello han dicho que han tenido. También enfermedades autoinmunes desarrolladas después de esto. O sea que cada sistema es distinto, cada cuerpo es distinto, pero no siempre pasa. Créame que muchísimas personas que yo conozco que tienen sus implantes están felices por más de 10, 15, 20 años y no tienen ningún tipo de problema. Claro. Pero algunas personas pues se han dicho, esto no es para mí. Y también se les respeta.
0: El cuerpo avisa, que es lo importante.
1: Claro,
0: hay ciertas
1: claro que
0: señales
1: sí.
0: que el cuerpo envía. Usted tiene que estar al tanto simplemente, pero como dice Chefi, no es la mayoría de las personas. Es una pequeña parte.
1: Una pequeñita parte que dice, bueno, esto es lo que ha pasado. Claro. Y en la mayoría de los casos no sucede.
0: Y no es algo así tan repentino que se diga. Bueno, ¿y qué más tenemos por ahí, Chefi, en el mundo?

0: Muchísimos premios para ti en esta mañana.
1: Bueno, usted que está en las vías a conducir con muchísima precaución, hay tránsito lento en el condado de Miami-Dade. Está en la conexión con el Florida Turnpike rumbo norte y Biscayne Drive. Tránsito lento en vías importantes, pero no tan lento, Ariel. No tenemos escuela, así que se siente bastante cómodo. Un poquitito congestionado en algunas vías. 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

0: Z92 con toda la música de los 80, 90 y más. Aquí estás en la Z mañana, abriéndole la puerta a otra hora que viene cargada de buena música, de grandes premios y, por supuesto, toda la información, Chefi.
1: Eso es correcto, y amanecemos con el pie derecho, dándole gracias a papito Dios por este día nuevo, renovado, maravilloso. Ariel, ¿no sientes que se te ha ido el año rapidísimo?
0: Sí, señor, y ya vamos casi entrando en el mes de julio. Se nos va más de la mitad del año ya, Chefi.
1: Ay, qué fuerte, 23 de junio. Madre mía, agárrate, ahorita estamos poniendo el arbolito.
0: Bueno, lo que vamos a poner es la información rápidamente, porque Camilo Loret de Mola no se queda atrás. Hay noticias que dejamos pendientes, mi amigo.
2: Óigame, donde no hay arbolito es en Alcatraz de los Caimanes, la cárcel de los Everglades, que se hiciera bombo y platillo, que dijeran que había resuelto tantos problemas para las políticas migratorias actuales, cierra sus puertas definitivamente. Ya le dijeron a la compañía a cargo que se olvide de mantener eso abierto, que empiecen a recoger, que se van. O sea, habían sacado a los detenidos diciendo que era por miedo a los huracanes. No, parece que lo sacaron porque ya se van de allí. Claro. ¿Cuál es la causa que llevó esto? Dicen que primero el costo de más de 1.200 millones de dólares, la operación de este lugar es carísima. Habían tenido una promesa del presidente Trump desde que le mandaba el dinero, le reintegraba los gastos, y el gobernador ha tenido que reconocer que eso no pasó. Por lo tanto, da pérdida. Segundo, hay denuncias, muchas denuncias de que trataron mal a las personas, de que había represión contra los detenidos, de que las condiciones de vida no eran las apropiadas y que por lo tanto había de cualquier forma que cerrar el lugar. Lo cierto es que Alcatraz de los Caimanes pasa como un capítulo más de una política fallida elaborada a partir de una necesidad política inmediata y no de un estudio necesario de cómo iba a influenciar en la zona, de qué futuro tendría, de qué realmente iba a ser el problema que resolviera, que no fuera un efecto político. Bueno, se fue Alcatraz de los Caimanes. Así que pasó a la historia. Bueno, por otra parte, el fiscal general de la Florida, James Sotomayor, está presentando un proyecto de ley que declara inconstitucional la norma que establece que cuando usted va y compra un arma de fuego tiene que esperar de 3 a 5 días para llevársela, porque eso se llama como un periodo de enfriamiento, para que si usted viene molesto, bravo o tiene algún problema, no se vea con un arma en la mano, tenga que esperar a que se le pase la furieta o que se le pase el malestar y venga de 3 a 5 días, a no ser que tenga licencia de portar arma, que sí se la pudiera llevar inmediatamente. Bueno, dice el fiscal Sotomayor que esto es inconstitucional y que viola el derecho del ciudadano estadounidense a tener acceso a las armas y que debe ser cambiado. Hace muy poco también se cambió la fecha límite. Ahora va a ser 18 y no 21 años para tener un arma en tu poder. Así que prepárense, eso debe ser confirmado en el órgano legislativo de la Florida y ahora mismo hay muchas personas poniendo el pero respecto a esta ley, diciendo que es un incentivo para la violencia, es un incentivo para que se creen actos de disparos de armas de fuego, porque quedarían en manos imprecisas en tiempo muy rápido. Yo realmente pienso que la educación con las armas de fuego es fundamental, más allá de cualquier norma que prohíba, limite o establezca cómo circulan, la educación de cómo portar un arma, de cómo llevar un arma, es fundamental y por eso insisto en que el Estado debe garantizar de cualquier forma que una persona que compre un arma tenga al menos un conocimiento mínimo de las normas de seguridad. Por ahí van los tiros.
0: Muy importante, Camilo. Estamos regresando a las 9:35 exactamente y tenemos más noticias que cubrir por ahí, ¿no?
2: Por supuesto, tenemos el Mundial de Fútbol, las negociaciones de Irán y por supuesto los colombianos que juegan hoy, que tienen a Chefi del equipo.
1: Me tiene con la camisa nueva, dándolo todo.
0: Ya lo sabes. Así que bueno, pendiente para que tengas la oportunidad de estar escuchando esa información con Camilo Loret de Mola exactamente a las 9:35 de esta mañana. Carlito Farías continúa, Chefi, en las calles de nuestra ciudad. Está bien ubicado a esta hora de la mañana y preparado para contarnos qué es lo que está pasando por allá en la 137 Avenida y la 128 Calle del Southwest.
1: Nuestro Capitán Z. ¡Epa! Colega y amigo.
0: Claro, claro que sí. Carlitos, cuéntanos.
3: Bueno, Ariel, Chefi, tenemos una sorpresa por aquí. A Carlos Camés, un venezolano que quiere saludarlo. Estamos en el Southwest 137 Avenida con la 128 Calle Kendall, ¿verdad? Estamos Kendall, en Kendall.
4: Sí, en Tamiami. Al frente de Tamiami Airport.
3: Ah, pero ¿dónde está el aeropuerto? Sí.
4: El aeropuerto de Tamiami. Aquí un saludo para la hermosa Chefi. Bendiciones. Y papichulo Arielito Riamere. Y no te olvides del rey de los Everglades. A Camilito. El de la noticia. Lo mejor de lo mejor.
3: ¿Y hoy a quién le va, por cierto?
4: Vamos Colombia, Panamá y Portugal. Esos son los tres que quiero que ganen hoy.
3: No, pero va a Colombia.
4: Obviamente Colombia, hermano. Venezolano es la hermana patria, papá. ¿Sabes cómo es eso?
1: Bonito.
3: Son las impresiones de Ariel, de Chefi, de nuestra gente en las calles de Miami. Seguimos entonces. Adelante, muchachos.
0: Gracias, Carlitos, por esa buena información a esta hora de la mañana. Nosotros estamos presentes contigo definitivamente en las calles de nuestra ciudad.
1: Juegan dos nuestros, Panamá y Colombia, así que arriba. Menos mal que no jugamos versus, porque no. Latinos a ganar.
0: Bueno, ahí estamos pendientes de ese mundial. Hoy comienzan esos juegos al mediodía, así que ahí estamos llevándote toda la información. Quédate en sintonía, que hay una palabra clave que entregar, Chefi, a continuación para el almuerzo.
1: Pendiente con Z92.
0: Dígala.
1: Ahorita.
0: Dale.

0: toda la música de los 80, 90 y más. Seguimos avanzando en la Z mañana, ya a las 9:19. Sí tenemos palabra clave que entregarte, porque a las 5:40 te vamos a decir a dónde la tienes que enviar para tu oportunidad de ganar tremendo almuerzo para ti y 25 de tus compañeros.
1: Ariel, la palabra clave es postre, porque el postre es lo más rico, claro, de la comida. Eso. Es el after party de la comida.
0: Es el cierre, es el sello, por ahí, el remate, le dicen.
1: Anota la postre que te vamos a decir a dónde la vas a enviar y cuándo, uh-huh, para la oportunidad de ganarte ese almuerzazo en tu, señor, centro laboral.
0: Así que ya lo sabes, la farándula sí está caliente, chefi, a esta hora de la mañana. Marlene Favela, actriz de telenovelas, sorprendió al público al revelar ya el fin de su romance con el misterioso galán con el que salía desde mediados del año pasado.
1: Ay, qué linda. Marlene Favela tenía rato, ¿verdad?, que no escuchaba de ella recientemente, por eso es que la vemos más en social media. Dejó a aquel muchacho y siguió andando.
0: No lo enseñó mucho, pero lo dejó.
1: Una que dejó, que lloró, ajá, y que ya se recuperó y que dicen que está en puertas de un romance, sí, Shakira.
0: No me digas, pero eso se está demorando mucho porque al partido fue solita.
1: Fue solita, ni tan solita. Fue mejor acompañada que con aquel caballero, bueno, que está guapo, pero ese no va. Llevó a sus hijos, llevó a sus dos caballeros, pero a Sasha y a Milan.
0: ¿Cómo que no va? ¿Desde cuándo? Ya Shakira ha tenido 4 años de soltería.
1: No, ya
0: si
1: ya
0: le preguntas
1: hora
0: a Caferro, ya es hora de que tenga su pareja, ¿no?
1: Ya es hora, ya es hora. Que tenga que un futuro esposo.
0: ¿Para qué esperar tanto?
1: Pero ¿no, yo quiero que le dé un anillo, el próximo caballero que llega a la vida, Shakira, que le dé un anillo precioso.
0: Dice Chefi. Chefi quiere sellar esto con anillo.
1: Sí.
0: El día que veamos ese sello, ya las cosas serán
1: diferentes.
0: Tú
1: sabes que Ariel Shakira en varias entrevistas, ajá, ha dicho que el matrimonio, ajá, no es para ella. Ella siempre lo ha dicho.
0: Okay.
1: Que eso del compromiso legal. Okay. Y bueno, con tanto billete por medio se complica la cosa. ¿Tú no crees? Shaki, quédate así.
0: Todo
1: está bien.
0: Todo
1: juntos e independientes.
0: Todo se puede resolver. Que el dinero no sea lo que interviene en esa relación sentimental y, por supuesto, en ese desarrollo que está esperando demasiado tiempo ya.
1: Bueno, yo lo que sí sé es que la vimos recientemente. Uh-huh. Hizo las paces con De La Rúa, su ex.
0: Sí.
1: Lo vimos a él en, uh-huh, un concierto de ella con su hija. ¿Qué hija tan preciosa tiene De La Rúa?
0: Ya hace tiempo ya.
1: Sí, ya. Eso fue para su gira. La primera parte de Las Mujeres No Lloran, uh-huh, Las Mujeres Facturan. Y ayer la vimos dándolo todo y apoyando, uh-huh, al equipo de Argentina.
0: Bueno, un aplauso.
1: Oiga, y ella se conoce muy bien,
0: claro,
1: con la esposa de Messi, así que...
0: Oye, hablando de la esposa de Messi, tú, ajá, sabes que dice que hubo un gesto ahí amigable entre la esposa de Messi y la de Ronaldo.
1: Sí, ¿sí? Qué chévere.
0: No, no especifican qué fue, pero se ha vuelto viral. Dice que la que tuvo el gesto fue Antonella Roccuzzo.
1: Ajá.
0: Y aparentemente hacia Georgina Rodríguez. Estamos tratando de ver qué fue lo que hizo, pero pasó en estos días, en este momento.
1: Yo creo que tienen cosas en común. Las, ajá, dos son buenas mamás, son, sí, mamás presentes, muy bonito, y son mujeres empoderadas, claro, y divinas las dos. Así que creo que harían una buena amistad. Y por otro, sí, lado, me encantó que le preguntaron a Cristiano Ronaldo, uh-huh, Cristiano, ahora que tú te retires y Messi se retire, uh-huh, ¿podemos verlos en el campo jugando juntos en equipo? Y dijo, se rió muy lindo. Esto me gusta de Cristiano porque él tiene una imagen de un hombre muy prepotente, uh-huh, pero no, dijo, vea, yo he compartido con Messi, cuando él no sabía, no maneja mucho el inglés, yo le traducía en diferentes, uh-huh, lugares en donde teníamos, nos daba una explicación en, uh-huh, un evento, claro, en donde se reunían los más grandes. Y aparte de eso, siempre nos colocaron como un rival, pero es parte de la historia, era parte del, ya, picante, de lo que se tenía que ver. Realmente me cae muy bien, nos llevamos bien y, ¿por qué no? Uno nunca sabe, pero no creo.
0: Claro,
1: digo al final, pero no creo.
0: Ah, bueno, pues ojalá pase para el deleite de todos los fanáticos. A esta hora sí chequemos el tránsito, a ver cómo están las calles y carreteras, exactamente a las 9:23 en esta mañana de martes, ya 23 de junio.
1: Usted que está en las vías a conducir con precaución, oiga, tenemos la fiebre futbolística aquí, uh-huh, en nuestra Z mañana. 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

0: 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Estás aquí en la Z mañana. Estamos llenando de alegría, por supuesto, esta semana que ha estado completamente llena de humo aquí en el sur de la Florida. Y por supuesto mucho calor, porque la lluvia brilla por su ausencia.
1: Así es, Ariel. Hoy tenemos un 35% de probabilidad, esperemos, de un chubasco aislado en horas de la tarde. Pero ¿en dónde? En el condado de Miami-Dade, en el condado de Broward. Que caiga esas gotitas y que no sea un chubasco. Que sea un chubascazo bien grande, porque necesitamos lluvia. Lluvia, hay mucha sequía, los incendios. Pues bueno, el sábado en horas de la noche hubo una lluvia súper fuerte por el área del Southwest, por el área de Pinecrest, pero el resto de la semana ha sido seca. Ahí quedó.
0: No sé qué opina el rey de los Everglades.
2: Yo estoy inundado aquí.
0: Está inundado, ¿no? Ah, así es la cosa. ¿Por qué? Cuéntame.
1: De humo, no de lluvia.
2: De humo. Barbecue está puesto desde hace varios días. Lo que tengo aquí es candela. Sí.
0: Óyeme,
2: la puerta y te entra humo.
0: Camilo, hablando de candela, se metió en tremenda candela el alcalde de Hialeah, Brian Calvo. Dice que lo pararon con un carro que tenía luces de policía y no podía estar con eso y le pusieron tremenda multa.
2: Al alcalde le pusieron un ticket, increíble.
0: ¿Cómo es esto?
3: Pero bueno, es cierto, resulta que eso yo no lo sabía. Los autos con luces de balizas solo son permitidos para policías en funciones, funcionarios públicos que necesiten ese tipo de vehículo que sea asignado oficialmente.
0: Eso sí yo lo sabía, eso es ilegal, te pueden hasta meter preso.
3: Si usted trae un bombillito puesto de esos que hace usted está cometiendo un delito.
0: Sí, señor.
3: Y mucho más si lo enciende en la vía pública tratando de conseguir ventaja.
0: ¿Pero qué pasa? ¿Él quiere ser policía? ¿Tiene esta idea?
3: No, parece que para momentos de tranque o algo por el estilo, parece que era un buen recurso para llegar a tiempo a los lugares, ¿no?
0: Ah, claro.
3: Lo cierto es que el policía no entendió ni de alcalde ni de nada. El policía le dijo, ahí va el ticket.
0: Le metieron tremenda
3: multa. Oye, te podían detener también, tú sabes, ¿no?
0: Sí, claro, sí.
3: Te podían llevar detenido para la estación, ¿no? Por suerte, esto terminó en un ticket. Y bueno, yo creo que una buena enseñanza, porque digamos el otro lado de la historia, ¿no? El alcalde Brian Calvo está haciendo un trabajo maravilloso en su poco tiempo al frente de la alcaldía. Está haciendo maravillas allí.
0: Bueno.
3: Pero bueno, vamos a ver qué pasa con esta multa. ¿Usted cree que la recurra o la pagará?
0: No, yo haría eso, la pago y aprendo la lección y continúo mi buen trabajo que estoy haciendo en este momento. Sigo adelante, ¿no? Que le sirva como una lección. Y también a las personas que no lo saben, que no cometan este tipo de infracción, que no le pongan esto a sus carros.
2: Con las luces de policía.
1: Pero las luces las tenía encendidas al momento de que lo detuvieron.
0: Sí, en ese momento yo creo que las estaba utilizando.
3: No, si la tienes instalada, es ilegal también.
1: Porque ahí habría que ver si la usó o solamente el policía se dio cuenta que la tenía ahí.
0: Pero si el policía se da cuenta.
3: Si la tienes instalada, es ilegal también. O sea, no es solo si la usas o no la usas.
1: No, y es que hay una razón de sentido común.
3: Si tienes el sistema instalado,
1: Sentido común, Camilo y Ariel, y es que esto es una luces de emergencia. Cuando la policía las enciende, o en el caso de las ambulancias, es algo de vida o muerte, es algo de que hay personas en peligro y son autoridades competentes que la pueden tener. Entonces, yo creo que ese es el sentido común. Siempre va a alguien, y eso no lo vamos a colocar al alcalde en ese grupo, ¿verdad? Pero siempre hay personas que tratan de ser más hábiles y tratar de usar este tipo de cosas rompiendo la ley y el sentido común y el orden normal. Así que hay que saber vivir en sociedad y, bueno, no está de más, Camilo, que les des el consejo y Ariel también.
3: De cualquier forma, hay gente que por exótico también quieren quedarse con los focos. Por ejemplo, la policía, cuando le da de baja los vehículos que de alguna forma sirvieron, tiene que desmontarle todas las luces antes de sacarlas. Muchas veces queda esa luz externa que se llama el buscachivo. ¿Sabes qué te digo? Que es como una lámpara para adicional alumbrar. Que tienen.
0: Directamente.
3: Bueno, pues esa lámpara también es ilegal.
0: Mira.
3: Imagínense ustedes. Oye, tengo una noticia, pero déjame ver si practico. No vaya a ser que me pase con el nombre, lo que le pasó a las personas que estaban tratando de decir contra quién va a jugar hoy Portugal. Mira, el Heat de Miami ha conseguido una estrella del básquetbol en este momento. Ha hecho un cambio, un mega cambio con los Bucks. Y tiene a un jugador estrella dentro del Heat ahora por primera vez, después de muchos años de buscar una superestrella.
1: A ver, ¿quién es?
3: Pero te digo el apellido, a ver si tú... Ante Tocumpo.
1: Oh, sí, Ante Tocumpo.
3: Se llevaron Ante Tocumpo. Ahora es de Miami Heat.
1: ¡Qué bueno! Ponle los aplausos al Miami Heat, Ariel.
0: Que el 2013 no ven la luz al final del túnel. A ver si la vemos ahora.
3: Bueno, vamos a ver si Ante Tocumpo, ese hombre nos ayuda.
0: A ver si Cotombo Mumbo nos ayuda.
3: Ante Tocumpo.
0: Tremendo nombrecito.
3: Se lo cambiaron a los Bucks de Milwaukee. Sí. Imagínense ustedes, estaba una pila de equipos atrás de él. Incluido de los Celtics, de Boston, todo el mundo tratando de cogerlo, de engancharlo para su equipo. Pero lo consiguió Florida. Pero tuvieron que desprenderse de Tyler Herro, que a mí me encantaba, de Keller Ware, James Jaeger, Kasparas Jakusionis. Toda esa gente la tuvo que entregar el Miami Heat para quedarse con Antetokounmpo. Vamos a ver, dicen que ahora sí el Heat sube de categoría seriamente con la entrada de esta persona, que estará en los planos de primer nivel en los playoffs, seguro llegamos.
0: Ojalá venga ese
3: tipo. ¿Tú crees eso, Ariel?
0: Yo creo que sí, yo creo que el equipo está buscando de manera ambiciosa, Camilo, ganar un título nuevamente. Recuerda que ganaron el 2012 y 2013 consecutivamente, dos años seguidos, el título aquí, pero después de la época de Wade, de todas estas estrellas, de Bosch y todos los demás, no se ha visto nuevamente. Pero yo creo que sí, fíjate. Yo creo
3: LeBron
0: que está movida.
3: Tú sabes que se fue.
0: LeBron también, sí.
3: Nos dejó quemados.
0: También, ¿no? Ahí lo que quedó un equipo en ruinas. Pero yo creo que viene algo serio para el Miami Heat. Así que la próxima temporada, posiblemente, si no llegamos a los playoffs, algo se hace.
1: Bueno, y no se compliquen tanto con el nombre. Si el primer nombre es fácil, Giannis Antetokounmpo. Es bueno decir Giannis. El primero. Es que el nadie problema es que a todos se les dice por el apellido.
3: James. ¿Cómo se llama? Antetokounmpo.
1: Giannis Antetokounmpo. Sí, es muy famoso, Ha hecho cosas grandes, una superestrella de la NBA. So, vamos a ver, qué rico que ahora estén los Miami Heat y que lo podamos tener aquí en casita. Muy bueno, bueno.
0: Un aplauso para esa movida del Heat.
3: Y el otro que tenemos hoy en pantalla, en pantalla es a James de Colombia.
0: Si lo tienen en pantalla.
1: No le diga James porque se pone bravo.
0: Déjalo en el banquillo hoy para que veas cómo todo cambia para Colombia.
3: Que tiene los colores.
1: James ha sido un gran jugador de la selección Colombia. En verdad empezó muy flojito, disperso y perdido, pero yo quiero decir que fue la altura de México. Pudo échale haberle afectado.
0: Échale la culpa.
1: Voy a defenderte, James, no pasa nada. Y bueno, vamos a ver jugar a Luis Díaz, uno de los mejores jugadores de la selección Colombia. A disfrutarlo hoy, a ver si vemos otro golazo de Luchito Díaz el día de hoy. Vamos a ver qué pasa. Y bueno, que le den un tiempo. Si quieren colocar a James a jugar, denle 15 minutos. Si en 15 minutos juega como México, por favor, director, ponte la camiseta y cambio.
3: ¿Y cuáles son tus expectativas con Cristiano Ronaldo que hoy vuelve al terreno?
1: No, yo creo que va a ser un 3-1.
3: 3-1.
1: A Uzbekistán, 3-1. 3 Portugal, Uzbekistán 1. Colombia, ay Dios mío, qué complicado está este partido. Voy a decir desde el optimismo ciego de Sheffy, yo diría que vamos a estar 2-1 ganando Colombia.
3: A favor de
1: Colombia, claro, eso no eso no va a ser discutible para mí. Pero la tenemos dura. Tenemos que ganar este partido.
0: Okay, ese es el partido, pero ahí viendo si James juega bien, ¿no? Pero si
1: yo estoy segura que el director
3: técnico honesto, si James juega.
1: Sale en 15 minutos.
3: Si James juega, no si James juega bien.
0: Ajá. Bueno,
3: Cualquier forma, la victoria de Estados Unidos ha disparado los precios de los tickets en la reventa de los estadios. O sea, antes como que los fanáticos veían a Estados Unidos como un comodín del campeonato, ¿no? Sí. Y ahora le están viendo posibilidades serias de avanzar.
0: Sí, señor.
3: Y entonces se han disparado los precios, hasta 4.000, 5.000 dólares se está pagando por un ticket para ver el nuevo partido de los Estados Unidos.
0: Claro que sí. Que
3: imagínense el de Messi con los goles de ayer.
0: No.
3: Agárrese de la brocha, que eso debe estar por los 10 mil.
0: Y vamos a estar investigando desde ya, Camilo, los precios para la gran final. Oye, así que eso va a ser.
1: Yo creo que ya está soldado, ¿no?
3: La gran final.
1: Está soldado, hay tickets de hasta no sé. ¿Qué podría ser? ¿20 mil?
3: Están todos los estadios. Lo que está en la reventa.
0: La reventa, claro.
1: Vamos a chismear en cuánto está la reventa para la final, si es que hay.
0: Bueno, Camilo, estamos contigo mañana nuevamente a las 7:05 de la mañana y esta tarde a las 5 en Mega News. Y a las 8.
3: Prepárense, porque como pierde a Colombia, yo, Jeffy, pido el día.
1: Camilo, suave, me hace el favor, pero Colombia no va a perder, va a ganar. Y Panamá también, arriba, panameño.
3: Arriba, Panamá.
0: Felicidades para todos los equipos que están participando. Aquí seguimos, Camilo Loret de Mola regresa mañana con nosotros y toda la información en la Z mañana.

0: 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Exactamente ya las 9:50, 10 para que sean exactamente las 10 de la mañana. Seguimos con una temperatura de 87 grados, mucho calor para el día de hoy. Así que hidrátate, trata de estar lo menos posible afuera porque el sol estará muy fuerte para nosotros aquí en el sur de Florida. Y también todavía continúan los incendios, eso no se ha ido del todo, así que mucha precaución si estás en la parte oeste del condado. Y también, por supuesto, se llega a sentir casi, casi hasta el área de aventura, porque cuando soplan los vientos, eso sucede. También sucede que tenemos la información caliente de la farándula y quiénes juegan en el día de hoy en el Mundial de la FIFA.
1: Bueno, yo te voy a contar el marcador de ayer, cómo quedó, para que te actualices si no sabes cómo va el Mundial. Argentina, Messi, golazo, 2-0 contra Austria. Francia anotó 3-0 contra Irak. Estuvo por ahí Noruega, 3-2 Senegal. Estuvo reñido, Ariel. Y bueno, 2 Argelia, 1 Jordania. Y hoy, ¿quiénes juegan, Ariel Ramírez?
0: Por ahí viene Portugal presentándose contra Uzbekistán, comenzando hoy lo que es el horario de todos los partidos al mediodía. Inglaterra también versus Ghana continúa. Después viene Panamá contra Croacia y Colombia viene contra la República Democrática del Congo. Así que
1: yo veo esos tipos grandes y atléticos, pero iba a decir Colombia, Colombia, no pasa nada.
0: El Congo es duro, Chefi, así que cuidado.
1: Pero viste ese chiquitico colombiano que metió el último gol. Colombianos, perdónenme porque soy muy mala con los nombres. Paquiti, ese fue de cabeza. Y déjame decirte que se puede. Bueno. Colombia tiene madera.
0: Claro que sí, claro que sí. Mucha suerte para todos los que juegan el día de hoy. Y nosotros, por supuesto, estamos acá muy pendientes de ese resultado para el día de mañana, como también estamos pendientes de la información del tránsito a esta hora que está pasando en las calles y carreteras, Chefi.
1: Bueno, usted en las vías a conducir con precaución, rapidito, vueltita rápida. Tránsito congestionado tenemos a esta hora, ¿verdad? En el Florida Turnpike, un vehículo con problemas mecánicos también se reporta en el Palmetto. 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

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Un estudio de la Universidad de Miami revela que los vapeadores con sabores frutales causan el doble de daño celular en los pulmones que los tradicionales. Así que piénsalo dos veces antes de darle la siguiente alada a ese vaporizador.

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0: 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Hola.
1: Muchas gracias por toda la información, por toda la música, por todo lo que nos brindan cada mañana. Un placer por más de 20 y pico de años que llevo en este país, siempre levantarme y escuchar la Z.

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El termómetro apoderándose ya de los 90 grados en el sur de la Florida. Y Ronaldo también se apodera de la cancha ya en solo minutos, enfrentándose Portugal contra Uzbekistán. Buena suerte.

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Óigame, y un hombre de Michigan fue a comprar un boleto de lotería de $2. El cajero se equivocó y le imprimió uno de 20 por error. El hombre decidió quedárselo y, señores, se ganó $2 millones. Ajá, casi por equivocación.

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0: Z92 con toda la música de los 80, 90 y más. El baby de la radio, Ariel Ramírez, deseándote buen provecho. Gracias por estar ahí en sintonía. Recuerda que a las 10 de la próxima hora voy a entregar una palabra clave para que tengas la oportunidad de enviarla a través de mensaje de texto y participar para tremendo almuerzo para ti y tus compañeros de trabajo. Me voy al teléfono rapidito. Cuéntame, ¿por qué te gusta la emisora?
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toda la música de los 80, 90 y más. Ariel Ramírez acompañándote. Recuerda que en la próxima hora vengo con palabra clave exactamente a las 10 para tu oportunidad de ganar a las 2:40. Mantén la sintonía.

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92 con toda la música de los 80, 90 y más, y los 90 grados dicen presente. Mucho calor para nosotros hoy, pero también tengo aquí la palabra clave para refrescar y así te ganes tremendo almuerzo para ti, 25 de tus compañeros de trabajo. La palabra clave es restaurante. Quiero que la anotes. Restaurante a las 40, te digo a dónde la tienes que enviar. Quédate conmigo.

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7: Un pedacito de la historia negra, de la historia nuestra, caballero. Y dice así.

0: Z92 con toda la música de los 80, 90 y más. Ariel Ramírez saludándote. Ya viene Laura García a las 3 de la tarde con una tarjeta valorada en $50 para echar gasolina. Y entre 5 y 6, hay frascos de vitaminas que vamos a estar entregando cortesía de Miami Lakes Medical Center.
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1: Z92 con toda la música de los 80, 90 y más. Y se viene Colombia en el Mundial contra la República Democrática del Congo. Buena suerte a toda mi gente de Colombia. Me cuentan por ahí que la estás pasando muy bien.
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sí, ahí tengo para ti buena música, como cada tarde. También esas tarjetas, porque son varias, ¿eh? Tarjetas de gasolina junto a Fixo Roofing de $50 cada una. Y también las vitaminas que te van a dar mucha energía, vitalidad. Óyeme, hoy es un día muy especial. El fútbol está en su apogeo. El mundial está en su apogeo y tengo toda la información. Te adelanto que tengo una foto muy bonita en Z92 Miami. La puedes ver en las historias ahí apoyando al padre de sus hijos. Bueno, ¿de qué se trata? Entérate en Z92 Miami. ¿Y ya viste el videito de Shakira con la sorpresa que vamos a tener esta noche? Ve también a Z92 Miami en Instagram. Ahí te lo cuento todo. La clave, la primera para la gasolina, viene en minutos.

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Bueno, esta noche juega Colombia. Ay, Dios mío, bueno, mucha concentración para los muchachos. Vamos a enviarle buena energía, buena vibra. Por cierto, Portugal le ganó a Uzbekistán. Llama ahora para la gasolina.

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1: 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Toda la música de los 80, 90 y más. ¡Feliz tarde! Bueno, sí, esta noche juega Colombia. ¡Qué rico! Óyeme, ese partido va a estar excelente, ya verás. Hablando de ganar, me voy al 305-564-9292. Tengo otra tarjeta de $50 de gasolina para ti. Si no ganas ahora, bueno, en la próxima hora voy a tener más gasolina, así que mantén la sintonía porque a las 4:10 viene la próxima clave. Ahora, ¿con quién hablo?
2: Hola, buenas tardes, Laurita.
1: Hola, amiga.
2: Estaba llamando para la tarjeta.
1: Sí, ¿cómo te llamas?
2: Gloria.
1: Ay, Gloria, dime la clave, por favor.
2: Gasolina, gasolina.
1: Glorita, ganaste.
2: ¡Qué rico! Ay, gracias, Laura.
1: Gracias a ti por la sintonía y la que siempre escuchas, tu favorita, la que siempre te regala excelentes premios. ¿Cuál es?
2: Z92.3, la mejor.
1: ¡Qué maravilla! Muchísimas gracias, Gloria. Bueno, también está con nosotros ya en la línea nuestro amigo Jaime Vargas, el encargado de ayudarte con esas deudas de tarjetas de crédito. ¿Qué tienes que hacer? 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Muchas personas con deudas de tarjetas de crédito han calificado para el alivio económico y de cuánto se ha ahorrado, o sea, miles de dólares. 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Adelante.
3: 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Sí, así es, mucha gente ya ha calificado y se ha ahorrado miles y miles de dólares en las deudas de tarjetas de crédito, en intereses, en pagos al mes. 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Pero mucha gente está confundida y no sabe desde cuánto se necesita tener en deuda. 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
4: Gracias, buenas tardes, Laura. Para mí es un placer siempre estar aquí compartiendo en este show y compartiendo contigo en la radio, que muchos años que nos conocemos y muchos años que estamos trabajando juntos.
1: Doctor, el transporte es una barrera en Miami, eso lo sabemos. ¿Cómo garantiza la colonia que ningún paciente falte sus citas?
4: Eso es una realidad. Es una realidad que manejar en Miami cada día se hace más difícil, que estos pacientes no tienen auto, no tienen licencia. Por eso es que decidimos crear un departamento de transporte para garantizarle no solamente la visita a la colonia, cualquier tipo de visita a cualquier lugar que el paciente necesite, con mucho gusto. 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
1: Muchísimas gracias, doctor Acevedo. 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Llama 305-823-3312 y recuerda que a las 4:10 viene la clave porque tengo más gasolina.
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Avatar, Fuego y Cenizas, la tercera entrega de la exitosa saga creada por James Cameron. Bueno, finalmente dará un salto al streaming el 24 de junio en Disney Plus. Te cuento que la clave para ganar toda esa gasolina que tengo para ti, otra oportunidad, otra tarjeta, $50 junto a nuestros amigos de Fixer Roofing, los que te ayudan a reemplazar el techo de la casa. 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
3: Toda la música de los 80, 90 y más, deseándote una linda tarde. 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Y recuerda que a las 40 tengo para ti otra tarjeta de gasolina de $50 con Fixo Roofing.
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3: Toda la música de los 80, 90 y más, deseándote una linda tarde. Muchas felicidades a María del Carmen González, que ganó su tarjeta de $50 de gasolina, amiga. Felicidades. Más adelante ya viene la mezcla y te voy a entregar otra clave porque quiero que a las 5:10 te ganes la próxima tarjeta de gasolina junto a Fixor Roofing. Así que pendiente porque cuando comience la mezcla te entrego la clave. Te cuento que Luis Miguel ha recibido el alta médica tras su operación de corazón. Qué bueno, eso es una excelente noticia. También más adelante vamos a estar hablando de que el 70% de la generación Z y los millennials como que están afirmando algo, como que le cuesta algo, un poquito de trabajo. ¿De qué se trata? Te lo voy a estar contando más adelante. Generación Z, 1981 a 1996. Los millennials de 1900.com. Yo creo que me delaté. Ay, Dios mío, no, nada que ver. De 1997 al 2012. En minutos viene la próxima clave para que tengas gasolina con Fixer Roofing. Mira DJ Cuba riéndose. ¿En cuál estoy, eh? ¿En la Z o los milenios? No, está en la Z, 92.3. 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
4: Ahora a seguir disfrutando de la buena música. Ya está DJ Cuba con nosotros, como te lo mencioné. Y sí, tengo otra tarjeta de gasolina junto a Fixo Roofing. Pero adivina qué va a suceder mañana.
5: ¿Qué?
4: Lo de los aliens que me estaban diciendo.
5: Ay,
4: no,
5: mamá.
4: No es eso. Pero vamos a tener boletos al concierto de, te lo digo en minutos.
5: Dilo.
4: La clave ahora para la gasolina, a las 5:10.
5: Carrito rojo de carrera.
4: Imagínate tú, carrito rojo de carrera. Perfecto. Carrito rojo de carrera, a las 5:10.

6229-9292 que te vas a ganar tu tarjeta de gasolina. $50 junto a Fixer Roofing. Él es DJ Cuba mezclando en vivo. Yo soy Laura García. Pero llama ya, que tienes la clave y vas a

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1: Sintoniza y gana con Ariel y Sheffy en la Z Mañana. Toda la música de los 80, 90 y más. Y sigo buscando esa llamada ganadora para la tarjeta de $50 de gasolina. Pendiente, porque en cuestión de unos minutitos voy a seguir con la segunda parte de la mezcla y ahí vamos a estar, bueno, yéndonos rapidito al 305-564-9292. También más adelante, bueno, DJ Cuba va a estar tocando música de...
0: Música de Víctor Manuel, me faltó por ahí Gilberto Santa Rosa, Celia Cruz y mucho más pendiente.
1: Qué rico, en solamente unos minutitos. Ahora ya está con nosotros el abogado Mario Serralta. Llámalo, que la consulta es gratis, no tienes que pagar absolutamente nada si no se gana el caso. Abogado Mario Serralta, bienvenido, buenas tardes. Hablemos de esas caídas, esos resbalones, esos accidentes en lo que son los estacionamientos, por ejemplo. Buenas tardes.
2: Sí, buenas tardes, ahorita. Saludos. Me encanta el programa y de verdad que los agradezco a ustedes y los oyentes todos estos años. Así que estás hablando de un tema bien importante, que una cosa que está cogiendo más y más, Laura, es que de verdad es increíble los supermercados, los shopping centers grandes y esto, no creen que tienen que darle mantenimiento los parqueos. Y entonces, especialmente cuando hay un hueco o algo que no está nivelado, un bloque de parqueo que no está pintado y es difícil para alguien darse cuenta que y tropecen con eso. Todos esos son ejemplos de negligencia, Laura. Y desafortunadamente lo que veo muchas veces es que las personas se fracturan los tobillos o también tienen daño en los hombros y las rodillas. Así que, mira, una cosa que... sí ha sido consistente a través de todos estos años que estamos juntos, Laura, es que le vamos a conseguir tan buena atención. Yo el neurocirujano que uso ahora es el jefe de neurocirugía de la Universidad de Illinois en Chicago, you know, porque es tan importante para nosotros para que la gente tenga la mejor recuperación posible. Y los jueces también se dan cuenta de eso y las compañías de seguro o las corporaciones. Entonces, ese respeto y viendo que uno está haciendo un buen trabajo termina en buenos resultados para los clientes típicamente. Así que llamen aquí. Hey, por favor, Laura, una cosa, ¿tú sabes qué?
1: ¿Qué?
2: Las personas algunas veces tienen miedo o creen que le va a afectar los beneficios, y yo estoy aquí para decirle que absolutamente no se preocupen de nada de eso, no le va a afectar nada.
1: Muy bien, muchísimas gracias, abogado. 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
2: No, gracias.
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0: rico de gasolina para que llenes el tanque de tu auto. ¿Con quién hablamos?
1: ¡Con Juan Carlos, Laurita!
0: Juan Carlos, ¿cuál es la clave? Y te ganas los $50 de gasolina. Hoy está un poquito difícil, o quizá fácil.

0: Gracias.
1: Tranquilo, recuerda que si estamos en Hialeah y ponemos en las redes sociales que estamos en Hawái, todo el mundo está en Hawái. ¿Hawái?
2: ¿Cuál es el problema?
1: ¡Ay, de carrera!
0: ¡Laura!
1: Bueno, Juanca, y siempre ganando, ¿con cuál emisora? La que más regala en Miami.
0: Z92.3.
1: ¿Quieres ganar boletos al concierto de Ricardo Montaner? Ya te doy información.

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2: Toda la música de los 80, 90 y más, ya a las 5:52. Te cuento que mañana vamos a tener boletos al concierto de Ricardo Montaner. Buenísimo. Así que pendiente para que ganes, al igual más gasolina. Pero ¿sabes lo que tengo exactamente a las 6:10? Voy a dar la clave para que ganes.
3: ¿Qué?
2: Las vitaminas. Ay. Los 4 frascos de vitaminas hidrolizadas para que te den energía y para que te den vitalidad. Así que pendiente junto a Miami Lakes Medical Center. A las 6:10 viene la clave.
3: Sí, el paquete completo.
2: Completo, son 4 frascos. 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

Toda la música de los 80, 90 y más, y la clave que te va a hacer ganar esas vitaminas, sí, de energía, vitalidad, cortesía de Miami Lakes Medical Center. Estamos hablando de Pure Life 360, cuatro frascos para ti. La clave es energía. Y en minutos estaré buscando la llamada ganadora. Te cuento que el 70% de la generación Z y los millennials

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3: Toda la música de los 80, 90 y más. Y en solamente unos minutitos voy a seguir complaciéndote con Laura Pausini, también Enrique Iglesias, Luis Figueroa, lo más reciente y mucho más. Y también esas vitaminas hidrolizadas para que te den energía, vitalidad, como te lo mereces, junto a Miami Lakes Medical Center. 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Abogado, muy buenas tardes.
4: Sí, muy buenas tardes. Muchas gracias, Lori. Saludos, oyente. Y de verdad que como dice, esto hay que hacer una especialidad en esto, ser un experto en esto, en las caídas. Los jueces quieren oír diferentes cosas y es bien importante. Nosotros preparamos a las personas para eso, ¿ok? Pero deben de tomar acción, porque mira, una cosa que estoy viendo es que no tienen que tener miedo a hacer un reclamo, que vayan a tener problemas, sino que ha visto problemas con cosas de migración, el estado inmigratorio. Eso no lo estoy viendo más. También, otras cosas, las personas dicen no, porque si hago algo me puede afectar el plan de salud mío, me puede afectar el Medicare o mis beneficios. No se preocupen de eso. Eso es algo que hablan allá afuera. Eso no le va a afectar. Porque luego, de verdad que si se pone a pensar uno, al terminar, cuando la persona recibe compensación, no tienen que pagar impuestos. Porque como no es una ganancia, entonces de esa manera no se declara como ganancia, no se declara, hay que pagar impuestos. Y es nada más, ¿qué es lo que una persona recibe? Nada más entre ellos y yo. Así que no piensen en no hacer algo. Tomen acción. Saben que pueden contar conmigo, el equipo mío grande, que tenemos su mejor interés en mente. Simplemente me llaman porque la consulta es gratis, solo se paga cuando se gana y no tienen que perder y todo que ganan. Y Laura, de verdad que muchas veces las personas no lo saben, pero tienen casos que valen miles y miles de dólares y simplemente no lo saben. Hagan la llamada, por lo menos infórmense.
3: Así es, muchísimas gracias, abogado. 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
4: Gracias.
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2: 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Toda la música de los 80, 90 y más. Muchas felicidades a Ileana González, que se ganó sus vitaminas, sus cuatro frascos, junto a Miami Lakes, para dar esa energía, esa vitalidad. Felicidades, Ileana. En minutos voy a seguir complaciéndote con más de la buena música. Eso sí, pendiente, porque mañana seguimos regalando gasolina bien tempranito en la Zeta Mañana con Chef y Ariel. Y luego en De Vuelta a Casa con quien te habla, Laura García. Pero aparte de esa gasolina, ¿sabes qué más vamos a tener para ti? Vitaminas, sí, con Miami Lakes Medical Center. Pero en particular, boletos al concierto de Ricardo Montaner, a sintonizar desde bien tempranito para la oportunidad de ganar, y también en De Vuelta a Casa. Voy a tener...
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